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1: 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Es un placer

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4: Dios conmigo, yo con él, él delante. Y yo tras él, good morning por la mañana, mini Friday, jueves 7 de mayo. ¿Cómo amaneces, Dayanara?
5: ¿Tú dijiste mini Friday?
4: Mini Friday.
5: ¿Qué es eso?
4: Mañana es viernes, hoy es mini Friday.
5: Ah,
4: casi viernes.
5: Feliz, feliz, contenta, bendecida, como siempre.
4: I love it. Good morning, everybody. Ah, besito para ti, stream. Y para ti también, Julio, en el cachete, en el cutis.
5: Ok. Recibanlo.
4: Buenos días, Harold. Buenos días, Chumale.
6: Hola, hola.
7: Buenos días.
5: Wow, Harold. Wow, that's green.
4: What's up, Harold?
6: Hey.
5: That's really green.
7: Harold está vestido de gringo.
6: ¿Qué gringo ni gringo? Eso es el que está atrás de la cámara, que está medio ciego y que no ha dado color correction.
4: So, tu camisa no es viernes, no es viernes.
6: Es verde, verde, pero no este color verde. Yo parezco al Gumby.
5: Teatre, pero es un verde, pero es un verde Wizard of Oz.
4: Yeah, it's very
5: like super verde.
4: He's a lucky leprechaun. Good morning, everybody. 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
8: Y creo que ustedes serían una buena opción para ser padrinos de mi hijo Fidelito.
9: ¿Cómo? Oye, te están buscando la bomba de tus zapatos. No te tires con la bomba, Nando, que te vas a caer, ¿ok?
8: Ah, tú lo que quieres es que yo te regale un par de zapatos. Y si te regalo los zapatos, entonces sí vas a aceptar a ser padrino de mi hijo Fidelito.
9: Yo lo que quiero es que tú vengas a tocarme la puerta aquí. para que tú veas lo que tienes allá, Lía, para que no me...
4: Anda, la clavada a las 7 y 10, 8 y 10 y 9 y 10 de la mañana. All right, Dayanara, entre nosotros hay confianza. Si yo te veo que te estás despeinada o que tienes un cliffhanger en la nariz.
5: ¡Ew!
4: O un frijol en el diente. Yo te lo voy a decir.
5: Un cantito de lechuga.
4: Tú me lo decías.
5: Yo te lo diría.
4: Porque hay confianza.
5: Exacto.
4: Pero es incómodo cuando estás con una persona en el trabajo, otro coworker, donde no existe esa confianza o no hay ese tipo de bond.
5: Sí.
4: Pero te sientes mal por esa persona. Le dices a esa persona si huele mal, si tiene un frijol en el diente, si tiene un moco en la nariz, o mejor te lo reservas.
5: Sí, no es mejor decirlo.
6: Un tostón.
5: Es mejor decirlo porque yo quisiera que me lo dijeran a mí. No estar el día con un canto de lechuga en el diente.
4: Right. Pero alguna gente se ofenden si tú le dices eso.
5: Sí, porque es muy delicado.
4: Ya, escucha este cuento que nos sale desde España, la madre patria.
10: ¿Quién no ha tenido alguna vez que le digan algo como esto?
11: Dicen que notan un olor fuerte. Eso no es solo algo que ocurre al final del día. También hueles así cuando llegas por la mañana.
10: Se trata de la nota que recibe una persona por parte de sus compañeros. Se quejan del mal olor que desprende. Una situación cuanto menos desagradable... Que ojo, porque ahora podría costarle su trabajo. Despido por oler mal. Las empresas pueden echar a trabajadores por falta de higiene y la ley lo confirma. Efectivamente, es completamente legal. Tu jefe puede despedirte por falta de higiene.
12: Puede provocar un perjuicio dentro de la convivencia de tu oficina, por ejemplo. Está claro que a nadie le gusta compartir un espacio de trabajo con alguien que huele mal.
4: Claro, aguanta ahí. Imagínate tú que tú apliques para un trabajo nuevo y cuando te diga, tú te fuiste, trabajaste para tal empresa. Sí. ¿Y por qué te despidieron?
5: Por la peste.
4: Porque tenía peste a grajo. You know what I mean?
5: Pobrecito. Pero ¿será verdad eso que legalmente se puede? ¿O es en España?
4: En España dice que la ley se puede hacer. Yo aquí me imagino que la gente, tú sabes que este es el país de las demandas. En Estados Unidos te demandan solamente por mirar a alguien equivocado. ¿Tú te imaginas, Haro, que te despidan por no tener aseo correcto, que tengas que apestes?
6: Está bien que lo hagan, porque si no, en serio, porque si no la gente van a llegar como quieran, y si ustedes no se han dado cuenta, en el Employee Handbook, ajá, hay una sección donde dice que ustedes tienen que vestirse apropiadamente.
5: ¿Por qué dice ustedes?
6: Todo el mundo, porque no me aplica a mí solamente, todo el mundo, no eso es para la compañía completa, y como hacen en esta compañía, hay en todas las otras compañías. Lean su Employee Handbook y va a encontrar una sección.
13: Tú
6: que
13: no
6: lo
13: la
6: dice.
13: Leíste porque viste como payaso.
4: No, espérate.
6: Por lo menos, yo no ando con la misma ropa todos los días.
13: Así mismo.
5: Ese es el uniforme de Julio, no lo moleste, Harold.
7: No, yo creo que ese mensaje de Harold era para ti, Dayanara, que te has puesto la chaqueta esa todos los días.
5: Claro que no.
7: Un año entero.
5: Óyeme, me la pongo de vez en cuando hace frío, y aquí hace súper frío.
7: Sí, la mariposa esa que tiene ha reencarnado 50,000 veces. Carepile, mariposa, carepile.
5: Ay, tan bello que mi jacket.
4: La mayoría de las empresas obviamente sí tienen un código de comportamiento y de vestimenta, sí. Pero específicamente de mal olor. Hay gente que tiene problemas genéticos, hay gente que tiene...
5: Puede ser del estómago, tener así, o medicamentos que los hacen que huelan raro.
4: Right.
5: O...
4: Pero bueno, cuando tienes una persona, y hay manera de decirle las cosas. En esta empresa y en España se lo dejaron escrito a esta empleada. Hay gente que le dejan... Y
5: un
4: regalan,
5: bote de desodorante.
4: Literalmente le han puesto, yo he escuchado casos donde le ponen un desodorante en el escritorio de una persona.
5: Una cajita de whitening strips.
4: Si tiene los dientes muy amarillos. Mandan mensajes, no indirectos, directos así, dejándoselo saber a la gente. Y eso yo creo que pone a la gente en una situación donde se sienten mal si no saben quién está enviando esa señal. Pero bueno, es mejor decirle la verdad a alguien, aunque sea incómodo, cuando huelen mal, cuando están haciendo una cosa rara, cuando tienen... Tú sabes, salen del baño también, mala maña o cuando un error o algo, cuando salen del baño y tienen atado un pedazo
5: pegado.
4: ¿Te ha pasado, Diana? Un pedazo de toilet paper.
5: No, yo tengo una condición que no me permite.
4: ¿Que no te permite qué?
5: ¿Qué serio?
13: Usar el baño.
4: Tú no usas. Ahora me digas que las mises no usan toilet paper.
5: No.
4: Andas con un video portátil ahí en la cartera.
5: No, pero no me ha pasado. Pero sí ha pasado. Yo lo he visto. Y yo le he dicho a una persona, mira, es que me da
4: mucha pena. Estás arrastrando un toilet paper.
5: Pero eso es algo que se lo tienes que decir en persona. Yo creo que escrito o hint no sería bueno.
4: Para que no pasen pena. Bueno, ¿cuál es la manera de decir las cosas? Si te lo han dicho a ti o tú pasaste una pena y no te han dicho nada, en el WhatsApp 305-605-9494, 305-605-9494. Bueno, no sé si se dieron cuenta, pero ayer Instagram salió y él ha borrado millones de followers a mucha gente famosa.
5: Estoy parece buscando que aquí, ¿no?
4: Hicieron una, no perdiste a nadie, no, Dayanara.
5: Creo que no, sigo con los mismos números.
4: Eso es buena noticia, significa que tus followers son reales. ¿Qué pasa? Que aparentemente tenían cuentas falsas, habían bots también siguiendo muchas celebridades y perdieron de la nada. Así Meta eliminó del Instagram todos estos seguidores. Por ejemplo, Kylie Jenner fue la que más perdió supuestamente 15 millones de followers. ¿Quién más? Hasta Taylor Swift se afectó, Dayanara, ¿no? También
5: 5 millones Taylor Swift, hasta Ronaldo. Cinco.
4: Cristiano Ronaldo también.
5: Cristiano Ronaldo perdió 8 millones.
4: Alabado.
5: Selena, 6.
7: Voy a demandar porque a mí me quitaron 3.5 millones.
5: Wow. Tú ni tenías eso, por favor.
4: Nunca en su vida va a tener 3.5 millones. Mentirosa.
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4: El divo salió de la casa de los famosos esta semana, como ya sabemos, pero ahora está diciendo que va a demandar, no a la producción, no a Telemundo. ¿A quién? ¿Y por qué? Te lo contamos a continuación. Ángel y Cris, ven, bailando. Buenos días, yo soy Enrique Santos, ella es Dayanara Torres. Hoy es jueves, mañana viernes a celebrar. Bendiciones, lindo día, maneja con cuidado.

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1: Bueno, Dayanara, el Divo está quiere demandar, pero no es a Telemundo, ¿a quién?
2: El Divo quiere demandar, salió de la Casa de los Famosos, está obviamente bien molesto, está tomando acciones legales, él dice. Escucha esto.
3: Y en la campaña de difamación nefasta que ha hecho sobre mí Laura Zapata.
1: Oh, es Laura. Oh.
3: Y te voy a dar una noticia a ti, a Telemundo y a todos los Estados Unidos. Estoy iniciando un proceso legal.
4: Bien hecho.
3: Para demandar a Laura Zapata y los que estén involucrados.
4: Oh,
3: en comentar cosas como de que la producción
1: ¿qué?
3: Indermol de la Casa de los Famosos me pasó drogas.
2: ¿Qué es eso?
3: Eso es una acusación muy fuerte y ya lo va a tener que demostrar en un tribunal, en una corte de los Estados Unidos, porque la voy a demandar en los Estados Unidos.
1: Wow.
3: Y en su enojo le comentó a Carlos Sadián que yo era pedófilo. Porque yo le comenté que había conocido a Roy, mi esposo, cuando tenía 17 años. Roy tiene 30 años y es mi esposo hace 7 años.
1: Wow, qué fuerte. No, si Laura Voz, no Laura Voz,
2: Laura Zapata.
1: Dijo
2: de la droga.
1: Perdón, me confundí de vieja. Si
2: ay, María.
1: Si ella dijo todo este tipo de cosas y si lo dijo públicamente de
2: sí.
1: Y hay evidencia y no hay evidencia para comprobar lo que ella está diciendo, que la producción

0: o que le está haciendo daño a una persona, si dices una mentira, obviamente puedes estar expuesto a una demanda.
1: Son acusaciones serias, son difamación.
0: Yep.
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3: Oye, pero yo no entiendo porque Roy supuestamente es el colágeno, es el esposo del Divo de Placeta, pero el Divo se ve más joven que Roy.
0: Con los retoques y ese tipo de cosas.
1: Oye, un pequeño retoque.
0: Right, pequeñitos. Maluma contó cómo reaccionó su mamá cuando se hizo su primer tatuaje y también la inesperada reacción de su hija al verlo sin barba. Sabemos que Maluma se cortó la barba. Dayanara, sí, no nos gusta.
1: No estamos de acuerdo.
0: We'll get into that coming up next. 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
1: Hello, good morning everybody, happy Thursday. Bueno, Maluma anda haciendo entrevistas ahora en inglés, de ganar.
2: Sí, está con Hudson, ¿verdad? Estuvo Hudson haciendo una entrevista con ella y está hablando de la manera que reaccionó su mamá cuando se hizo su primer tatuaje y también habló de la inesperada reacción de su hija al verlo por primera vez. Oye, sin la barba.
3: Y es Jennifer Hudson, pues yo aprendo, I learn English watching Jennifer Hudson on television.
2: Yes.
1: Bueno, pues tienes que verla más a menudo porque no estás aprendiendo nada de inglés. So, Maluma hablando de cómo reaccionó su mamá.
2: Escucha cómo reaccionó su mamá. Mira,
1: su primer tatú.
4: So, when I showed the tattoo to my mom, she got super mad.
5: She did.
4: At the beginning.
5: Okay.
4: But then, when I told her, like, no, mom, but this is the real meaning of it, she was crying.
5: Aww.
4: But in a good way. She was happy that, you know, that I felt proud of my family. And then after that, I kept having a little bit of ink.
1: A little bit.
5: It looks good, though. We like it, right? Yes.
4: Thank you. I love it. I love tattoos.
1: Le encantan los tatuajes. Dice, bueno, ese un tatuaje primero fue...
2: El primero fue su mamá y la mamá, cuando le explicó el meaning, que no sé lo que, no sé lo que se hizo, pero cuando se lo explicó lo entendió, que eso lo fue, me pasó con Cristian.
1: ¿Cuál fue el primer tatuaje que se hizo?
2: Su primer tatuaje, me acuerdo que me llamaron, él estaba con su papá y me llaman desde Miami, yo estoy en Los Ángeles. Y yo, ¿qué pasó? Porque me imagino que es algo malo. Y dice, no. Y para explicarme que se hizo un tatuaje, y yo, pues tenía como 13 años, estaba bien chiquito.
1: Y
2: yo pues, me paniqué, y I'm like, ¿cómo que un tatuaje, no? Y entonces me dice, no, es que se quería hacer la bandera de Puerto Rico y se la hizo por aquí, por el costado. Y cuando yo hacía una, ok, está bien, así sí me gustó.
1: Ahí sí aprobaste.
2: Ahí sí aprobé.
1: That's cool.
2: Oh, madre. Y también, mira, Maluma también estuvo hablando de... ¿Te acuerdas que estábamos hablando de que se quitó la barba? Si nos gusta, no nos gusta.
1: Right.
2: Mira la reacción de su hija por primera vez cuando lo vi.
6: You have a 2-year-old daughter. What does she think when you shave the beard?
4: No. She started crying immediately.
6: She cried?
4: Of course. But the thing is that I knew that she was going to get a little bit sad or mad at me. So I decided to be with her while I was doing my, you know, my shave. When we finished, she looked straight to me and she was like, no, papa. Papa, barba. Barba is beard. Papa, barba, sí, barba.
5: Aww.
4: And I was like, my love, it's too late.
1: It grows back.
2: Pero ¿sabes qué? Ahora mirándolo, sí me gusta cómo se ve.
1: Ahora sí te gusta.
2: Pues no sé, a lo mejor es el ángulo de estas cámaras de televisión, pues se ve, qué sé yo, a lo mejor es cuando lo está haciendo como un live, un selfie, no me gusta.
1: Es la costumbre, uno está acostumbrado, ¿será? Igual que los babies también están acostumbrados a ver a su papá con barba y de repente se rasuran completo y es un shock, así como que, what happened there?
2: Sí.
1: Extreme, ¿cuál fue? Hablando de tatuajes, ahorita que estaba hablando Maluma, ¿cuál fue el primer tatuaje que tú te hiciste?
7: El único que yo tengo es mi nombre, DJ Extreme, en mi espalda.
2: Ah.
1: Eso por si acaso.
2: Chiquito, grande, como.
7: No, it's across my back.
1: That's just in case somebody.
2: Es por si se te olvida el nombre, te encuentras.
7: I go missing, no find me.
3: Algún novio que lo ve por detrás sabe quién es el nombre.
7: Sí, claro.
3: ¿Con quién está?
2: Cuando bebe de más, queda aquí todo tirado acostado y así te encontramos.
7: Desde que me conocen estos aquí, llevan el chiste de un hombre por detrás y entonces. Y Harold, que tiene un ángel, siempre nos están fastidiando nosotros dos por los tatuajes.
8: Es raro. Vamos, Julio, podemos hablar con la psicóloga. ¿Qué significa cuando un hombre se pone su nombre en la espalda? ¿Para quién es ese?
2: ¿Para quién?
7: Para que Roberto reconozca con quién está.
1: Qué barbaridad. Good morning, everybody. Happy Thursday.
7: You guys are horrible.
1: We love you, we love you.
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3: 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En 4 minutos vas a escuchar la clavada telefónica. Imagínate que te llame un vecino desconocido, ok, para que pida, o sea, pidiéndote que tú seas padrino de su baby que está por nacer.
4: Quería saber si esta noche yo podía pasar y podemos hacer un Uber Eats y sentarnos mi esposa, yo, bueno.
5: ¿Qué es lo que tú quieres?
4: Conocernos porque yo considero que usted es un buen vecino.
5: Gracias.
4: Y creo que ustedes serían una buena opción para ser padrinos de mi hijo Fidelito.
5: Oye, te estás buscando la bomba de tus zapatos. No te tires con la bomba, Hernando, que te vas a caer, ¿ok?
4: Ah, tú lo que quieres es que yo te regale un par de zapatos. Y si te regalo los zapatos, entonces sí vas a aceptar a ser padrino de mi hijo Fidelito.
5: Yo lo que quiero es que tú vengas a tocarme la puerta aquí. Para que tú veas lo que tienes, Ayalía.
3: All right, esa es la clavada que vas a escuchar en exactamente 3 minutos. No te lo vayas a perder. Super funny. And we're gonna get into it this hour. Vamos a hablar de lo que está pasando en España, Dayanara. ¿Sí? Hay un empleado que recibió una carta anónima de un compañero diciéndole, tú apestas. You smell. Listen to this.
6: ¿Quién no ha tenido alguna vez que le digan algo como esto?
7: Dicen que notan un olor fuerte. Esto no es solo algo que ocurre al final del día, también hueles así cuando llegas por la mañana.
6: Se trata de la nota que recibe una persona por parte de sus compañeros. Se quejan del mal olor que desprende. Una situación cuanto menos desagradable, que ojo porque ahora podría costarle su trabajo. Despido por oler mal. Las empresas pueden echar a trabajadores por falta de higiene y la ley lo confirma. Efectivamente es completamente legal. Tu jefe puede despedirte por falta de higiene.
8: Puede provocar un perjuicio dentro de la convivencia de tu oficina, por ejemplo. Está claro que a nadie le gusta compartir un espacio de trabajo alguien que huele mal. Y esto, como es lógico, la empresa puede utilizarlo para despedirte y además sin indemnización.
3: Ok, eso está pasando en España. Te pueden despedir en España y te dicen
9: legalmente
3: no.
9: Parece que sí.
3: En España sucede. Aquí hay leyes que te protegen, ese tipo de cosas. Whatever. Yo lo que veo es, o lo que huelo a veces, right? A veces hay extremos, porque hay gente que huelen o mal y no se dan cuenta, o hay gente que se ponen un perfume que no cuadra, o se ponen demasiado
9: perfume.
3: Tú vas, yo abrazo a una persona, saludo a una persona, le doy la mano a una persona, yo, es cool oler a esa persona, que la persona huela, pero no quiero tragarme.
9: Oler a esa todo persona, el día, ¿qué ha pasado?
3: O literal, terminas tú oliendo a esa persona el día entero.
9: Sí.
3: Hay gente que no miden también y se ponen un perfume que no va bien con ellos.
9: Gente que nos escucha, pónganse perfume en el cuerpo antes de vestirse.
3: ¿Cuál es el secreto de ganar?
9: Pues ponértelo antes de que te pongas la ropa. Porque si te lo tiras encima de la ropa, la gente que te saluda, te abraza, te vas a llevar ese olor todo el día. Todo el día.
3: Ya tú sabes. Bueno, esto suena como un código de amante o algo que estás haciendo.
9: No, le estoy dando un consejo aquí de amiga.
3: Ajá. Está bien.
9: Sí.
3: Está bien. Eso es otro tema.
9: ¿Qué?
3: Los códigos de la gente, tú sabes, para
9: no
3: quitar.
9: Es código.
3: Tenía un socio amigo mío que él para que no se enterara de que tenía, tú sabes, un chick on the side, una jeva al lado. Cuando, antes de llegar a la casa, él lo que hacía es fumar un cigar.
9: Para que apestara así.
3: Fumaba un habano.
9: Y apagar todo.
3: Y a veces cogía hasta la ceniza y se le echaba así. Cuando entrara a la casa, la mujer decía, ¿qué peste tiene? Ve y báñate.
9: Ay,
3: y no olía entonces el Coco Chanel. ¿Cómo es?
9: ¡Ay!
3: ¡Súbelo, bebé! ¡Agua y jabón!
10: ¡Si te apesta más, dale agua y jabón!
3: Agua y jabón. Si a alguien le hace falta agua y jabón en el trabajo, queremos hablar contigo. ¿Quién es esa persona? Le dices algo, es mejor no decir nada. Si alguien le apesta la boca, tiene bad breath. Si alguien tiene un frijol en el diente, es mejor decir la verdad a alguien, aunque sea incómodo, o dejarlo pasar. Háblanos ahora por el WhatsApp 305-605-9494. 305-605-9494. Vámonos con la clavada y échale agua y jabón.
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3: Ok, imagínate que te llame un desconocido del building donde tú vives para que seas padrino de su hijo, para que seas padrino de un niño que nunca has conocido.
11: ¿Aló?
4: Sí, con Raúl, por favor.
11: Sí, dígame.
4: Hola, Raúl. Mi nombre es Fidel. Soy vecino suyo que vive a cruzar la calle. Manejo el carro rojo.
11: Ajá.
4: ¿Cómo estás, vecino?
11: Todo bien, todo bien, todo bien. Buenos días, todo bien.
4: Un placer. Mi esposa acaba de dar a luz recientemente.
11: Oye, felicidades.
4: Muchas gracias.
11: Qué bendición.
4: Es nuestro primer hijo. Estamos de lo más contentos. Lo que pasa es que aquí en este país nosotros estamos solos. No tenemos familia, ni mucho menos amigos. Y perdóname que yo no he ido a presentarme, a tocar su puerta. Pero permíteme, por favor, hacerlo telefónicamente.
11: Ok, no hay problema. Muchas felicidades.
4: Quería saber si esta noche yo podía pasar y podemos hacer un Uber Eats y sentarnos mi esposa, yo, con... ¿Tú vives ahí, no? ¿Con tu esposa o esa es tu novia? ¿Con quién es tu vida?
11: No, no, con mi esposa. Pero, ¿qué tú quieres hacer? ¿Qué tú quieres?
4: Bueno.
11: ¿Qué es lo que tú quieres?
4: Conocernos porque yo considero que usted es un buen vecino.
11: Gracias, lo propio.
4: La relación que veo que tiene con su señora y con su familia, y creo que ustedes serían una buena opción para ser padrinos de mi hijo Fidelito.
11: ¿Cómo? ¿Para qué? ¿Para ser padrino?
4: Sí, no, sería un gran honor para mí, usted y su señora. Mira, ¿cómo que se llama?
11: Yo agradezco que tú me hayas escogido para eso, pero ya a ti no te conozco, men. ¿Cómo tú vas a pedirme eso a mí ahora aquí, que tú no me conoces, me has visto dos veces nada más aquí, me vas a pedir que sea padrino tu hijo? A ti no te conozco, ni sé quién tú eres.
4: Porque Raúl, lo que pasa es que aquí yo no tengo familia, como le expliqué, y mucho menos amistades. Aquí estamos solos, y la única gente que yo conozco aquí son los vecinos. Y perdóname, porque no he tenido la oportunidad, porque yo trabajo mucho, y veo que usted también está enfocado en el trabajo, y está en casa muy poco tiempo. Entonces ahora...
11: No, yo sé, pero no, tú me estás investigando a mí, que ya tú me estás diciendo que yo, como que cuando yo llego, cuando yo salgo. No me cojas para eso, men. Mira para mí. Si tú, desgraciadamente, si no tienes familia, arréglatela tú, bro. Pero yo a ti no te conozco ni nada de eso, para que tú me estás pidiendo a mí que yo sea padrino tu hijo.
4: Pero por eso te estoy diciendo, yo paso esta noche, ordenamos un Uber Eats, yo opino lo que usted quiera.
11: No, no, no, tú no vas a pasar por ningún lado, te dije. Ya, tranquilo, bórreme. Oye, vas a pasar...
4: Pero, hermano, no me niegues un steak dinner, que estoy viendo que ahora Los Ranchos está disponible en el área y hace delivery.
11: Papo, que steak dinner de cosas, no me tiren en inglés, que yo no hablo inglés, tírame en español, tranquilo. No me voy a pagar, no me llames para molestarme más, que yo estoy trabajando, bro.
4: Ah, ¿no quieres, viste? Fíjate, ¿Quieres comida española? También lo va a hacer unas tapas.
11: No, yo no quiero una comida española, yo lo que quiero, mira para acá. Oye, te estás buscando la bomba de tu zapato. No te tires con la voz ganando que te vas a caer, ¿ok?
4: Ah, tú lo que quieres es que yo te regale un par de zapatos. Y si te regalo los zapatos, entonces sí vas a aceptar a ser padrino de mi hijo.
11: No, yo lo que quiero es que tú vengas a tocarme la puerta aquí. Para que tú veas lo que tienes allá, Lía. Para que no me tanto.
4: Pero ¿por qué te pones así de agresivo? Yo jamás en mi vida pensaba
11: que
4: usted se iba a poner así.
11: Que yo sea padrino y tú no me conoces ni sé quién tú eres ni nada de eso. ¿Para que tú estás diciéndome cosas? ¿Estás loco, chico? No.
4: Te voy a volver a llamar con otra propuesta. ¿Tú quieres problema? ¿Quieres ser un vecino problemático? Ahora te la buscaste.
11: Yo sí quiero ser problemático. Tócame la puerta para que tú veas. Tócame la puerta para que tú veas. Hello.
4: Oye.
11: Anda el diablo.
4: Yo no quiero que tú seas padrino de mi hijo Fidelito.
11: Papá, no me molestes más.
4: No, lo que está molestando es el carro extra que tú tienes ahí, que ya averigüé aquí, con la información.
11: Ah, también te vas a meter a chivadón, también eres chivadón.
4: Tú estás supuesto a tener solamente dos carros
11: parqueados. Dime el número de la puerta tuya. ¿Dónde que tú vives, bro? Para que tú veas.
4: El carrito rojo.
11: Dime dónde tú vives.
4: El carrito rojo a cruzar la calle. Y yo fui CDR en Cuba, así que prepárate, que voy para
11: allá. Me lo imagino.
4: Las reglas del reparto dicen que usted solamente puede tener dos carros. Y veo que usted estaciona tres carros frente a su casa. Te voy a...
11: No, mira para acá, tengo cuatro. Tengo una van para aquí al final también, tengo cuatro. Y el quinto te lo voy a meter a ti por...
12: Chupapi, muñeño.
4: Ay, promesa.
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3: 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Ok, so today estamos hablando de este empleado en España que recibió una carta anónima de sus compañeros diciéndole que apestaba, que huele mal. Y eso abre el debate, sí, un debate real que todos enfrentamos cuando vamos al trabajo, cuando uh-huh. vas a la escuela, uh-huh. cuando estás con otras personas. Es mejor decirle la verdad a una persona cuando no huele bien o usa un perfume que es el incorrecto o cuando uh-huh. tiene un frijol en el diente o cuando tiene un cliffhanger en la nariz. Tú estás viendo a esa persona. A mí me da nervios.
9: Me da pena, me da pena, pero es porque es una cosa muy delicada y no quieres herir su sentimiento, no quieres humillarlo tampoco. Yo creo que en esos momentos es importante. Primero, yo prefiero que me lo digan.
3: Ya. Yeah.
9: Pero que me lo digan en privado, por ejemplo, no delante de todo el mundo. Mira, tienes una cosa ahí en el diente. Like, y ser cuidadoso porque se pueden ofender.
3: ¿Pero qué se va a ofender si son entre compañeros y tienes confianza? Mira,
13: límpiate
3: ahí que tienes un moco ahí que te está.
9: No, tengo el chichón, todavía tengo el chichón de que me llevé el shelf ese ahí atrás. yo pensé que iba a salir sangre, te lo juro. Yo le metí con
3: se agachó
9: todo.
3: De ganar agarrar algo que había caído al piso y se dio contra la pared ahí.
9: Todavía está verde.
3: Ay, no, Dios. Registraste bien el.
9: Yes. Gracias, pero gracias por decírmelo. Gracias por decírmelo.
3: Yo prefiero decirlo así a la gente. Hey, sóprate la nariz. O no tiene que ser tan descriptivo. Opa. Tienes mal aliento, es difícil.
9: Mal aliento es muy difícil.
3: Mal aliento, o sea, los olores son los más difíciles. Sí. Una cosa si es un frijol, o saliste del baño, hay gente que andan arrastrando el toilet paper y dice, oye, tienes un papel ahí, es cómico. Ay, mire, mala mía, y no hay problema.
9: Sí.
3: Pero mal aliento, los olores son bien incómodos. Decir a una persona que uno apesta. 844-YES-ENRIQUE, 844-937-3674. Por el WhatsApp nos puedes hablar, 305-605-9494. Si te ha pasado a ti, si te ha tocado a ti tener que decirle a un coworker o alguien con que tú vas a la escuela con alguien que estudias,
9: sí,
3: que has tenido que decirle ahí, ese perfume es too much, es demasiado,
9: a la misma vez gente tengan buena higiene. Yo hasta, a mí me da pánico hasta el pelo que huela. Yo al segundo día me tengo que lavar el pelo. No pasan tres, no puedo.
3: Pero ustedes las mujeres se acomplejan con ese tipo de cosas. Ay, tengo el pelo horrible.
9: yo lo he lavado en
3: 15 horas y se te ve perfecto.
9: Oh,
3: pero es un feeling que te sientes como.
9: Yo siento que no está fresco.
13: Yeah. Entonces, ¿para qué vienes a trabajar con el pelo sucio?
9: ¡Ey! Porque no me da tiempo, porque me tengo que levantar a las 3 de la mañana y acostarme a las 8 de la noche.
3: ¡Uy! Vámonos con el WhatsApp.
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14: Buenos días.
9: Ay, no se oye bien.
14: Respecto a este tema, sí es bastante delicado. Yo tenía en mi país, de Costa Rica, y tenía un compañero de trabajo, que me que la boca le afectaba. Era mejor que se parara de manos y le hablara a uno con el trasero que le hablara de.
3: Sí, se escucha muy mal ahí. A veces cuando están en el Bluetooth, obviamente están mucha gente que nos están escuchando en el carro. Le agradecemos que están haciendo lo correcto y hablando por el Bluetooth, pero a veces no se oye bien. A ver qué tenemos aquí.
15: Buenos días, Enriquito.
3: Buenos días.
15: Compañía. Oye,
3: yo.
15: Mira, con nosotros, bueno, digo nosotros porque éramos un grupo. Uh-huh. Un muchacho que, coño, hacerle por la parte de María Grajales, tú sabes, los sobacos.
9: No, ay,
15: hacerle, qué duro se tiraba todo el mundo. Señor, qué peste tiene fulano. Qué peste tiene fulano. El coche está podrido. Está reventado. Y yo me la acerco, le digo, o sea, no, hay que decirle la verdad.
3: Uh-huh.
15: Pero bueno, vamos a ver cómo se lo digo. Y me acerco a tal gordo. Le digo, Pipo, una forma sutil, tú sabes, mira. Yo tenía lo mismo que tú sabes, como yo me lo quité con limón y jabón de lavar.
9: Okay.
15: Tú coges el limón y consejos. Se lo pasas a una pastilla de jabón de lavar y te lo untas ahí por la mañana. Y eso te va a cortar todo. Y me decía, ¿de qué tú hablas? Me decía, Pipo, de los brazos, tú sabes que. El tipo me miró con una mala cara,
3: claro.
15: No, pero nada, lo entendió. Me dijo, coño, no, sí, coño. Voy a probar. Y lo probó y me dijo, oye, a hacer.
3: ¿Tú es?
15: Al otro día el tipo vino sin un peste de ningún tipo. Igual que para las patas. Olvídese de estar con Mercosilén. Jabón con limón.
13: Jabón con limón. Olvídate
15: que eso te mata todo.
3: Ok.
15: Bueno, mi gente, eso fue una historia real.
3: Gracias.
15: Ayudé a un socio.
3: Eso está, es, él lo hizo cara a cara al tipo. Oye, yo también tuve un mismo problema. De, mira, y me lo resolví así. Y el, ¿de qué tú estás hablando del problema? Del olorcito que tienes en el cuerpo. Y si no le puedes poner el soundtrack.
10: ¿Cómo?
9: Dale agua y jabón.
16: Con limón.
10: De casa de él, dale limón y jabón. Limón y jabón. Dale limón y jabón.
3: Ahí está Alan. Alan.
17: Buenos días.
3: Buenos días, papi, cuéntanos. ¿Cómo estás? Estamos bien, hablando de los apestosos en el trabajo hoy.
17: Los apestosos, que eso está mal, bien mal. Mira, eso, yo soy jefe de restaurante, un restaurante bien famoso, no puedo decir cuál es. Pero tenemos un mesero que, muchacho, cuando él llega, todo el mundo se da cuenta. Todo el mundo se da cuenta que él está ahí.
3: Ya. ¿Porque huele bien o porque huele mal?
17: Pero... Huele malísimo.
9: Ay.
17: Pero lo que pasa es que eso está en el handbook, papi, que tú no puedes, el hygiene, importantísimo.
9: Sí.
17: Eso está en el handbook y los lo firman y eso te podemos despedir, pero primero hablamos contigo para que tú puedas resolver.
3: Sí.
17: Pero si no resuelves, no puedes trabajar porque maltratas todo el restaurante. Imagínate el... Digo que no, yo nunca me han dado un complaint de él, los clientes.
3: Ajá.
17: Pero nosotros sí, nosotros los compañeros, los jefes, todo el mundo.
3: Y si ustedes son compañeros de él y lo huelen, obviamente lo va a oler también el cliente. Y es una cosa que uno no use desodorante y huela a cebolla. Hay otra gente que no saben lavar bien la ropa y lo dejan como bombado.
9: No se
3: ahí.
9: Seca bien.
3: O hay gente que se pone lazy y se les olvida, caballero. Aparte, que si tienen una...
9: ¿Qué?
3: The mothballs es lo que la humedad.
9: Mothballs.
3: Tienes una camisa que no te la has puesto en 2 años y de repente la agarras así y apesta guardado.
9: A guardado. Eso es una viejito, cosa. A cucarachita.
3: Entonces, a chumaleri se le puede decir.
10: Cucarachita.
3: ¡Cucarachita! También está la gente que lavan la ropa, la dejan en la lavadora, se queda ahí un
9: a bomba,
3: día.
9: A bomba.
3: Entonces cogen ahí, lo sacan y lo ponen a secar. Eso no va a oler bien porque esa agua estancada ahí. Va a poner, y eso huele un montón. Hay diferentes tipos de olores. Oye, Alan, sabemos que no nos quieres decir el nombre del restaurante.
9: ¿Pero
3: famoso.
9: Qué tipo de comida era?
3: Eso. ¿Era o es?
17: Ay, Dayanara, no preguntes.
9: tratamos de...
17: Sí, yo sé, de coger gente. No, pero sí, eso es malísimo. ¿Verdad?
3: ¿Qué clase de comida, papi?
17: Un famoso restaurante.
3: ¿Qué clase de comida ahí?
9: Mexicana, chino. ¿Italiano?
17: Hay de todo.
3: Cheesecake Factory, ya. Yeah. Okay, thank you. Vámonos con Xiaomi. Sí. Cheesecake tiene una cantidad de cosas. Me encanta el cheesecake, pero vas al cheesecake y se te demora 2 días para elegir qué es lo que quieres comer. Porque
9: ay, no.
3: Hay pasta, porque
9: demasiadas
3: hay bistec, porque hay chicken.
9: Eso debe ser un tópico también, un tema. Demasiado
3: ¿sí o no?
9: Choices.
3: Es a lot. Que a veces que te complica la cosa.
9: Yep.
3: Vámonos con Xiaomi. Hi, Xiaomi.
18: Xiaomi, buenos días, ¿cómo
3: Xiaomi,
18: están?
3: Todo bien. A ver, ¿qué te molesta? ¿Algún coworker que huele mal o se pone demasiado perfume o está descuidado, descuidada?
18: Yo trabajaba en un hospital, ¿verdad? Y en el hospital teníamos los pacientes de cáncer. Entonces ahí tú no puedes echar perfume porque tienen malestares, los olores le molestan y qué sé yo. Yo tenía una coworker que trabajaba conmigo que cuando tenía... su periodo, buen día, la clínica entera.
9: Oh,
18: y los pacientes, ay, se queda peso y yo hago chornar porque no soy yo, yo no veo periodo y ella ve periodo y ese olor, like, ay, mi madre, yo no quería ni trabajar cuando...

0: En tu carro, igual que tú hagas
1: un
0: ride share.
1: Gente.
0: Si estás saliendo del gimnasio, no estás bañado 2 días, people, please. Si has estado sudando todo el día en tu carro.
2: Don't do Uber.
0: Báñate antes de hacer el Uber, exactamente.
1: Un bañito, no viene mal, aunque sea de gato.
0: Tanto para el driver como el pasajero también. Yes. Ahí está Dani. Good morning, Daniel. ¿Cómo estás?
3: Buenos días, Enrique. Buenos días a todos.
1: Buenos días.
3: Sí, mira, yo tenía un compañero de trabajo que era un poquito obeso. Tú sabes que a esa persona obesa le dan ciento diferentes tipos de mal olores.
0: Yeah.
3: Y él le daba un mal olor en la boca. Eso era una cosa horrenda cuando se sentaba a hablarte porque olía a ese ser, ¿verdad?
0: Pero eso es lo que yo no entiendo, porque si eres gordo y te huelen los chichos, se puede entender, báñate, ponte desodorante aquí, whatever, báñate 3 o 4 veces al día, pero que te apeste la boca, que tiene que ver la boca con los chichos.
2: It's like brush your teeth.
0: Exacto.
1: A lo mejor algo del estómago.
0: Puede ser.
3: Y cada vez que me sacara a hablar, yo le daba un chicle. Duré.
1: Ah, ¿quieres chicle? No, pero no quieres. ¿Estás seguro que no quieres?
0: ¿Cuánto dinero te gastaste tú regalándole chicle a ese coworker? A ver.
3: Y me decía que no cogí el chicle. Y un día me pregunta, ¿y qué va a caer? Échame mi hielo en la boca. Y yo, pero hasta ahora me lo preguntan. No tengo
0: ahora fue que te diste cuenta.
2: Eso es un código, bro. That's crazy. Un código normal.
1: ¿Quieres chicle?
2: Yeah. Si tú estás hablando con alguien y te ofrecen chicle, es como que te están tratando de...
0: Tratando no, es directo. You have bad breath.
2: Telling you, like, yo, listen.
0: Claro.
1: You know, are you sure?
0: Yeah.
1: No, ¿quieres? Are you sure? No quiero chicle.
0: Marlene.
4: Hola, buenos días, muchachos, ¿cómo están?
0: Muy bien, cómete un chicle, Marlene.
4: ¿El chicle? Ah, está muy bien. Mira, yo les cuento una anécdota que me pasó. Ajá. Estaba yo en una tienda y pues yo necesitaba ir al baño a hacer pipí. Y resulta que delante de mí estaba una chica, estaban los baños muy ocupados, todavía habíamos varias personas, y delante de mí es una chica que pues estaba muy urgida, más que yo, de ir al baño.
0: Uh-huh.
4: Resulta que la chica, se desocuparon dos baños, y yo, pues, se supone que ella iba a uno y yo iba al otro. Pero donde yo iba a entrar, resulta que ella me empujó y se metió ella.
0: ¿What?
4: Ay, púntale. Sí, ella me empujó y se metió ella. Yo, bueno.
1: ¿Y eso?
4: Yo me metí al otro, pero el otro estaba horriblemente asqueroso.
0: Pero se entiende que tuvo como diarrea explosiva o algo. Dice, move out of the way, muévete.
4: No sé. Explosiva. Yo no sé qué tendría ella. Lo cierto es que ella, yo salgo, me estoy lavando mis manos. Cuando ella sale con una cola de papel toalé guindando.
1: Y no se lo dijiste porque estás molesta.
4: Yo me quedo viendo.
0: De venganza.
4: No, tampoco para tanto. Mira, bueno, no sé, pero eso me provocó. Pero de verdad que me dio cosita con ella porque el papel estaba manchado y había que decir.
0: Ay, no,
4: devuélvase para el baño, le dije, devuélvete. Entonces le volteé para que se viera en el espejo y esa mujer se puso, parecía un arcoíris de todos colores. Ahí los dejo también.
0: Yeah. Yo creo
4: feliz
0: que
4: día, que estén
1: feliz
4: bien.
1: Día.
0: Gracias por embarrarnos en la mañana, Marlene. Gracias.
2: Saludos a todo el mundo que está desayunando ahora.
0: Ella se portó bien. Si te hacen eso a ti,
1: no.
0: Ejerce la venganza y no le dices nada.
1: No,
0: para que esta, la que me empujó, para que pase pena.
1: No, se lo digo para que aprenda. Para que fue...
2: Nah, yo dejo que pase
1: por el bochorno.
2: Por toda la tienda, shopping por toda la tienda con el toilet paper ahí encajado.
0: Claro, y eso es mentira que dice Dayanara. Dayanara no le dice nada. Dice
1: claro que sí, claro que sí, pobrecita.
0: Yeah. Ajá.
1: Sí, en serio que sí.
0: Esa es la respuesta Miss Universe, la que está dando aquí al aire.
1: No,
0: en este momento, pero sabemos la...
1: Sí, porque al final del día, mira, me empujó para coger el baño y con todo eso haces algo bueno como para, you know what, todavía soy una buena persona, right. Te lo voy a decir.
0: Vámonos con Heidi. Hello, Heidi.
5: Hi. Yes. Yo tengo varios casos con malos olores. Primero, buenos días, gente.
0: Buenos días, baby. Oye, para esto es mucho más común de lo que nosotros pensamos. Y sabemos que a esta hora de la mañana hay gente que está desayunando y ese tipo de cosas. Pero esto es para ayudarte que no sufras con el tufo de tu coworker y tú sabes.
2: It could be you.
0: Puede ser tú, la persona apestosa y no lo sabes.
1: Eres tú.
0: Entonces, así que esto es un servicio público que estamos haciendo. A ver, Dayanara, ¿cómo se dice? Eres tú, el apestoso. Eres tú.
1: Eres tú. Tú.
5: Hola.
1: No, Benito, no eres tú, Heidi.
0: Eres tú, Heidi, la apestosa esta mañana.
1: No es Heidi.
0: Eres tú.
5: No, yo vivo pendiente, vivo como una loca preguntando a mi hija, me huele mal la boca, huele aquí, no, esto no, pero me pasó con un primo que por ayudarlo Era un primo como segundo, él estaba como enamoradito de mí.

0: No, yo no le iba a hacer caso, lógicamente.
1: Los primos se
0: primen. Me invitó a salir.
2: Bueno.
0: No me gustaba. Además, que es que es de la persona, parece que él tenía problemas estomacal o algo así, porque le olía tan mal la boca, tan mal, y me daba tanta pena, pero yo no podía, ni de lejos podía hablar con él. Y él me invitaba a salir, y a ver si el grupo.
3: Ni por teléfono.
1: Es bueno, Harold.
4: Yo, oye, pero eso sí tiene tremenda peste que si por teléfono te llega. Bueno, es que psicológicamente la peste te llega. Si tú sabes que es la peste y suena el teléfono, nada más de ver el nombre de la hija, oh, te llega, tú sabes.
1: Pero pero en la boca puede ser también algo con una muela, ¿sabes? Que algo
4: exactamente.
0: Dental. Exacto. También podría ser, y él muy comparón y todo, como esa gente que le gusta que viste bien, que yo dentro de mí,
1: ay, bendito.
0: Nadie le ha dicho, ni él se ha dado cuenta. Entonces un día yo cometí el error, porque yo privo en Salvadora del mundo, entonces muy sutilmente le expliqué, pero mira, Edward, ay, dije el nombre.
4: ¡Ay, Dios!
1: ¡Edward, no!
5: En ese momento, Cel sintió el verdadero terror.
1: Se fue Heidi, enganchó, ¿no?
4: No, Edward, no vamos a mencionar nombres.
0: No,
1: pero ¿cuál era la pena?
4: El primo de Heidi, Edward, que le hiede de la boca. Dedícale la canción ahí, Xavier, por favor.
1: Wey jamón.
5: Edward.
1: Alea, wey jamón.
5: Edward.
0: Señores,
4: tres
6: veces más de lo normal.
4: A ver, Heidi, dale, que está, nos ha secuestrado el show, pues tienes buenos cuentos aquí, pero hay 20,000 gente que están esperando. Está diciendo, dile a Heidi que se calle, que se calle. Dime.
0: Pero que sea hija de su madre, ¿de por qué le dije solamente a él, tranquilita? Le expliqué, le dije, mira, revísate. Me insultó tanto que el día de hoy somos enemigos. Me dijo hasta del mar que yo me iba a morir.
1: Denigrante.
4: Yeah, y ahora cómo se entere que mencionaste hasta su nombre en la radio, peor va a ser la cosa. Qué mala
0: no,
4: tú eres.
0: Que se sepa, que mala gente, porque usted no se le hace a una prima tampoco,
4: era para
0: insultarme.
4: Sí. Vaya. Heidi, muchas gracias.
1: Gracias,
4: Heidi. Besito, vámonos con Luis Alberto. Luisito.
7: Oye, buenos días, Ricky, a ustedes.
4: Buenos días. ¿Tú también tienes un primo apestoso?
7: No, no, oye, yo tenía unos compañeros de trabajo.
4: Sí.
7: Que el administrador mío en Cuba, cuando lo veía, le regalaba un jabón y un desodorante.
1: No.
4: ¿Y lo tomaban bien o sabían? ¿Y esto qué cosa es? Que,
7: oye, no, porque eso lo tiraba a boche. Pero se los decía, oye, verdad que mira, tú coges un desodorante, coges un jaboncito para que se bañen, para que vengan limpios el trabajo.
4: Right, pero ahora funciona ese método, ¿funciona? ¿El día siguiente olía mejor o no?
7: Bueno, hasta que se le acabara el regalado.
4: Ah, no, entonces la gente lo que no quiere es comprar.
1: Hay que esperando que se lo regalen.
4: Hay que comprar. Son tacaños entonces, gente, que son lazy.
6: Eddie,
4: I'm sorry.
3: Eddie Lover.
4: Adelante. Dime.
6: Eddie, me dañará a ver si ella se recuerda.
4: Oh.
6: Yo la retraté a ella en JCPenney's, allá en Puerto Rico, cuando ella estaba empezando.
8: Espérate. Dayanara Torres comprando en JCPenney, una Miss Universo.
9: Like she's gonna remember.
4: ¿Y eso qué tiene que ver? Negativo, buenos especiales.
6: Negativo. Yo fui fotógrafo.
4: Oh.
6: Ella sabe quién soy yo.
1: ¿Quién eres?
6: A ver si se recuerda.
4: Ay, Dios.
9: Qué apestoso es este, Dayanara.
4: Está nervioso porque no, puede ser que Eddie.
6: No. Eddie, la puedo hablar en privado, pero se lo voy a decir.
9: Ah, no.
6: Dayanara, mira.
4: Ay, pero, ¿qué pasó, Chuma Lady? ¿Qué pasa? Chuma la veo ahí como que.
8: Es que yo no puedo. El hecho de que este tipo se tiró un selfie con Dayanara no es fotógrafo de ella. Sí.
1: No, él no dijo selfie, él dijo selfie.
4: Fotógrafo.
1: Ah, fotógrafo dijo.
4: Entonces, ¿qué pasó, Eddie? Te encuentras a Dayanara en el JCPenney, eres tú el fotógrafo, y...
6: Claro, cuando ella estaba de Miss Universe, y había un fotógrafo de otro periódico, que la cual cuando se levantaba los brazos, eso era, obviamente, horrible, un olor horrible.
4: Te dañó el momento viendo a Miss Universe Dayanara Torres.
1: La memoria.
4: Y tienes ese tipo con el pancake sudado ahí, con este pesta grajo. Te tumbó. Te empañó el lente.
6: Yo tuve que sacar Dayanara por un lado para evitar que la retrataba en la forma.
1: The bodyguard. Ay, qué lindo, gracias Eddie, tantos años, ahora te lo agradezco. Thank you, thank you.
2: Tienes dos recuerdos entonces de ese día, Dayanara y el tipo apestoso.
4: qué no. recuerdos más lindos. Alejandra.
10: Hey familia, ¿cómo están todos por ahí?
4: Estamos bien, good morning, maneja con cuidado, gracias por escuchar.
10: ¿Están apestando un poco o no?
4: Sí, esta mañana, pero estamos ayudando. Sí.
10: Chumaleiri, sí, bueno, mira, rápido.
4: ¿Quién sugirió este tema aquí hoy en el show? Esto fue Chumaleiri, ¿no?
9: No,
4: ¿fuiste tú?
8: Bueno, tienen que darse cuenta que por eso hemos la producción ha decidido de poner a Harold Valenzuela en otro estudio porque huele a cebolla.
4: No, Harold es Marine y Harold, desapareció el cebolla.
1: ¿Qué es eso?
2: Está creativo la producción.
1: Se desintegró.
11: Yo no sé por qué me baño toda la mañana.
1: Sí, siempre huele rico, es verdad.
4: Harold es Marine. Lo bueno es que la disciplina que te pone en el ejército y como... Porque hay disciplina, Julio, por eso yo digo.
2: Pero
4: hay
2: algunos Marines, no estoy diciendo que este es el caso tuyo, Harold, pero hay algunos Marines que la disciplina se le va cuando se van del ejército.
4: Sí, también.
2: O sea, Harold puede confirmar eso. Yo imagino que tú tienes amigos que estuvieron en los Marines contigo y están apestando.
9: Y la inteligencia también.
4: Pero también. Oye, Alejandra, I'm sorry que te cortamos ahí el cuento.
10: No importa. Mira, tuve un novio bello, buena gente, lindísimo, financieramente súper bien. Tenía una peste a boca que yo no le podía dar un beso.
1: No.
10: Le pregunto a mi abuela, ¿qué tú sugieres que yo haga? Y me dice, hazle un date para el dentista. Tú y él se van al dentista para que tú.
1: Buenísima.
2: Wow, that's hilarious.
4: ¿Y funcionó o no?
10: Nos fuimos al dentista, le hicieron tremenda limpieza y a la semana volvió a lo mismo y le dije, bueno, papá, bye bye.
4: ¿Qué tiempo duraste en esa relación con aguantando ese mal aliento?
10: No pude. Es que para darme un beso por la mañana, para encontrarme con la boca de él, era yo 51,000 excusas.
4: Imagínate, ¿pero qué tiempo duró la relación? ¿Una semana, un mes, dos meses, qué?
10: Duró como 2 semanas y media.
4: Y eso fue porque
10: yo me ponía mi Vaporú en la nariz. Y él me decía, ¿pero qué te pasa? Tú siempre hueles a Vaporú. Y yo por dentro, pero siempre hueles a
1: Enrique. Enrique tiene un aceitito que él se pone en la nariz.
12: Sí, de peppermint.
1: Sí.
2: Eso es un código, Enrique. Eso es código.
1: Eso es código para algo.
11: Bueno, Dayanara, tú le quedas al lado de él.
1: ¡Ey! No es por mí, es por la gente que entra.
4: Hay alguien del lado de acá del estudio que se lanza unos gases. No de Dayanara, porque los de Dayanara huelen a galletita.
1: No, yo no hago eso. Yo tengo una condición que no me permite gases, ¿no?
4: ¿Las mises no se tiran?
1: No, yo tengo una condición que no...
4: Es un muffler, es un condición.
1: Sí, es una cosa, sí.
4: Es un muffler.
1: No tengo.
4: Tienes un muffler especial que te lo filtra. O estás tapado ahí. Un muffler tapado ahí.
1: Tengo una condición, gente. No empiecen. Ajá. So, ¿alguien tira gases? ¿Quién es?
4: No, alguien por acá, no sé quién.
1: Left or right.
4: A veces to the left y a veces to the right. Cuidado porque tú estás a mi izquierda. Eddie, buenos días.
2: It means that's the ways he points.
4: Eddie, ¿is back again o es el mismo Eddie? Eddie, ¿estás ahí?
13: Estoy aquí, el mismo Eddie.
4: Sí.
2: No.
13: Ok. ¿Eh?
4: Eddie, tú no tienes que trabajar hoy, Eddie.
13: Yo estoy retirado. Ella me...
4: ¿Estás retirado, Eddie? ¿Qué tal la vida de
13: sí,
4: retirado?
13: Señor.
4: ¿En qué estado estás
13: bueno.
4: tú?
13: Eric?
4: ¿En qué estado?
13: Bueno.
4: ¿En qué estado
13: estás? Es bueno, retirado.
4: ¿En qué estado?
13: Bastante, 30 años estuve siendo como fotógrafo y ya sabes.
4: Ah, este es el fotógrafo, Eddie.
1: Sí, Eddie.
9: Chasing Diana, la persona retirada.
4: ¿Dónde vives, Eddie?
13: Estoy en Orlando ahora.
4: En Orlando. Quédate ahí, Eddie. Vamos a regresar y voy a check-in con Eddie a ver cómo le va al retiro esta mañana.
13: Aloimer.
4: Buenos días. ¿Quién te puso ese nombre, bro? Suena como una enfermedad.
1: Aloimer.
4: Desafortunadamente.
1: Suena como una canción de Navidad. Aloimer.
4: Suena como una infección. Tiene Aloimer en los oídos.
13: Tú sabes. Tú sabes cómo son los padres cubanos. Sí. They try to make your life, you know.
1: Originales.
4: They're original. Adelante, Aloimer. ¿Qué pasa, Chumaleri?
8: Oye. No, que la voz, tu boca apesta a Alzheimer.
11: Oh, espérate, Enrique, eso es que los padres vieron a lawyer, un abogado.
1: A lawyer.
9: No, no a lawyer.
4: Adelante, a lawyer.
1: A lawyer.
12: Oye, mira, escuché el comment tuyo que dijiste a Jarro, que los service members son bien limpios, pero déjame decirte, man, I just retired of 22 years in the U.S. Army, and you can even ask your brother, because I know your brother's in the Army, too.
4: U.S. Army.
12: The service members are the, yeah, exactly, the dirtiest dudes.
1: No, no.
4: ¿Quiénes son los más cochinos? ¿Los Marines, Army, Navy, Air Force, Marines?
2: Ay, ay, ay.
9: Not the Navy.
12: Ahora, mira, te voy a decir la verdad. Los
8: Navy
12: más
8: son gay.
12: Todos son los Marines.
4: ¿Qué es eso?
12: Son los Marines.
4: Sí.
2: Oh.
12: So Harold.
11: Listen, nosotros entrenamos más que ustedes, así que déjate de eso.
4: Oh,
9: pero no cambies el tema. Ustedes
4: no, es la realidad.
2: Sí, sí, está hablando
11: de la realidad. Es la realidad. Cuando tú estás allá afuera bañándote con un vasito de agua y caminando 15 millas con una mochila que pesa 100, mm-hmm. I mean, you're gonna sweat. You're out in the field.
12: Mm. No, pero o sea, estamos hablando fuera del field. I've had to inspect soldiers and watch them wash themselves because they didn't know how to walk.
4: Wow. Ah, pues,
11: eso es mirando hombre bañándose, eso vaina del army.
4: ¿Cuál es la posición esa? ¿Cómo se llama esa posición donde tú tienes que ver otros machos bañarse?
9: You passed the age to join, buddy.
4: ¿Cómo estás de ya? No puedo yo meterme ahí.
12: Así no, Enrique.
4: Qué lástima. Óyeme, Alo, ya que estás retirado ahora, aquí está Eric, que está retirado, pues quizás te pueda dar unos tips. ¿Qué le recomienda a Alo, que está retirado ahora, para que disfrute la vida? A ver.
14: Mucho perfume.
4: ¿Qué perfume? Yo pensé que iba a decir mucha hierba o algo. Oye, gracias, Eric.
14: De la buena, ¿no?
12: Gracias.
4: La Thank you very much. Eric, que nos escucha, ¿dónde? En la Mega, en Orlando, right?
14: Yo estoy hablando, estoy hablando por el teléfono, porque estoy escuchando por el teléfono.
4: Obvio.
14: Pero me gustaría, de verdad que me gustaría saludar a Dayanara.
1: Hola.
14: Hola. Dayanara, hace muchos años de esto, que donde yo era fotógrafo en Puerto Rico, por 30 años.
9: We heard that.
8: Pero ya esta historia, ella contó esta historia.
14: Bueno. Que quería saludarla a ella.
4: Gracias,
1: Eddie. Ay, un saludo, Eddie.
14: Yo sé que se recuerda.
9: No, si te
14: recuerda. Estamos acá. Me gustaría offline hablar con ella.
9: No.
8: Este lo que es un enfermo.
9: Sí.
8: Yo escucho un movimiento raro ahí. ¿Y estos Parkinson que tú tienes o qué tú estás haciendo ahí?
4: Deja eso.
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16: Arrancamos en la NBA. Ayer se llevó a cabo el juego número 2 entre los Philadelphia 76ers y los New York Knicks y el equipo de Filadelfia. No sé qué está pasando, tienen que despertar. Terminan perdiendo 108-102. También el juego número 2 entre los San Antonio Spurs y Minnesota Timberwolves. El equipo de San Antonio empata la serie un partido cada uno. Terminan ganando 133-95. Hoy es el juego número 2 entre los Cleveland Cavaliers y los Detroit Pistons a las 7 de la noche. Y a las 9:30 de la noche, los Lakers se enfrentan al Oklahoma City Thunder, los actual campeones de la NBA. Y oye, se le vio difícil en el partido número 1. Tienen que despertar esta noche. Pasando a las grandes ligas. Hay béisbol a partir del mediodía. Hoy los New York Yankees se enfrentan a los Texas Rangers a la 1:05 de la tarde. Los Minnesota Twins contra los Washington Nationals. A las 2 de la tarde, Kansas City Royals contra los Cleveland Guardians. A las 3 de la tarde, los New York Mets contra los Colorado Rockies. A las 6 de la tarde, los Miami Marlins contra los Baltimore Orioles. Philadelphia Phillies contra los Oakland Athletics. Y a las 7 de la noche, los Tampa Bay Rays contra los Boston Red Sox. Y el último partido de la noche, los San Diego Padres contra los St. Louis Cardinals a las 10 de la noche. Disfruta de toda la acción deportiva en el día de hoy. Yo soy DJ Extreme y esto ha sido los deportes para el show de Enrique Santos.
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0: melodía para todas las solteras. Gracias por escuchar. Linda canción. Ay, esta hora de la mañana.
1: Ya.
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0: El comepiña del día hoy va para una enfermera que ha demandado a Carnival Cruise Line después de meterse por lo menos 14 shots de tequila en este cruise, y ahora un jurado de Miami le ha otorgado $300,000 porque supuestamente se cayó por unas escaleras. Y encontraron el cruise ship parcialmente culpable. Check it out.
1: Before seeing surveillance video, you can see Diana ordering shots of tequila at one bar after another. Here, here, here. All in just over an eight-hour period.
2: It was day one of a three-day cruise. Diana admits she had 15 shots of tequila over about 8 hours.
3: I remember standing up and just feeling like I'd never felt this feeling in my life.
1: Her lawyer, Spencer Ehrenfeld.
4: She was swearing her words. She kept repeating herself. Her eyes were glossy. You don't have to be a toxicologist. You can tell by listening to this lady, she's drunk.
1: She says she eventually blacked out and was severely injured after falling down a flight of stairs. Carnival claims the fall never happened.
5: If you were my friend for 30 years, if you were my friend for 30 years.
2: Do you think it's the responsibility of the cruise ship to say you've had enough?
3: If you see somebody who's that inebriated, you wouldn't offer them more alcohol, even if they asked you for it.
0: Yo lo que veo es el nivel de descaro aquí, porque si ella pasó por esto, ahora está demostrándole al mundo entero de que ella no se sabe controlar, que ella es una irresponsable porque lo es, y culpar la línea de Cruise Line por su irresponsabilidad. Carnival fue encontrado parcialmente responsable, okay, por servir alcohol. It is what it is. Pero vamos a hablar claro.
6: That's their job.
0: And her job es enfermera. Es una enfermera. Uh-huh. Una enfermera sabe lo que pasa cuando te metes, you know, yep, 15 shots de tequila. Es una mujer adulta, enfermera, profesional de salud, y sabe perfectamente lo que hace el alcohol y lo que te hacen 15 shots de tequila. Ahora, por casos así como lo que ha hecho ella, los bartenders tienen que estar llamándose entre barras. Imagínate, oye, la barra fulana de tal, la que llegó aquí con la frente grande, esa inyectada de Botox, la borracha esa. La Dirty Diana, no le den más trago. Imagínate. Contando tragos, fastidiando la experiencia al resto de la gente que está en el crucero, que sí sabe beber con responsabilidad, no como ella. Ni siquiera hay video claro de la supuesta caída, porque ella dice que se cayó y se fastidió, tuvo problemas con el cerebro, que sé yo, que sé cuándo. Dice Carnival, eso no pasó. Revisamos todas las imágenes de video de vigilancia y ella nunca se cayó. Eso fue un invento de ella. Pero por eso yo creo que si los abogados hubiesen argumentado, entonces ella está mintiendo. Nunca se cayó.
7: No es nada.
6: Porque it's like 22 ounces of tequila, 15 shots at an ounce and a half.
0: Nuestro borracho profesional es Harold Valenzuela y nos puede decir que te hacen 15 shots de tequila.
7: Ok, 15 shots de tequila en 8 horas. Hablando de que cada media hora se tira un shot. Eso no es nada.
6: Everybody accepts it.
7: Ahora sí, sí entiendo, pero si tú no puedes aguantar tu licor, quién sabe si ella está usando medicamentos, si el... Yep. Y no, si está inyectándose con Ozempic, con lo que sea, o Wegovy, whatever the other things are. So, no le echen la culpa al bartender, no le echen la culpa al alcohol.
0: Más
7: responsable es ella.
0: Claro, más siendo enfermera. Si ella se está tomando algún tipo de medicamento, se está inyectando algo y sabe que le va a afectar los 15 shots de alcohol, no te tomes los 15 shots de alcohol. Si sabes que no puedes manejar el alcohol, quizás el crucero no era tu mejor weekend plan, Diana. Quizás te hubieses ido a la clínica, Alcoholics Anonymous, si tienes un problema con beber.
6: Like one of those vitamin IV instead of tequila.
0: También. Las acciones tienen consecuencias, pero la responsabilidad personal también existe. Por irresponsable y por fastidiar el crucero a la otra gente y los pobres empleados ahí también que están ahí para entretenerte. Y tú, como mujer adulta, enfermera, pasándola bien de vacaciones, pediste tú los 15 shots de tequila en las diferentes barras. So, por eso, eres tremenda con mi piña. Sí.

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1: Ok, imagínate que te llame un desconocido del building donde tú vives para que seas padrino de su hijo, para que seas padrino de un niño que nunca has conocido.
2: ¿Aló?
3: Sí, con Raúl, por favor.
2: Sí, dígame.
3: Hola, Raúl. Mi nombre es Fidel. Soy vecino suyo que vive a cruzar la calle. Manejo el carro rojo.
2: Ajá.
3: ¿Cómo estás, vecino?
2: Todo bien. Buenos días, todo bien.
3: Un placer. Mi esposa acaba de dar a luz recientemente.
2: Oye, felicidades.
3: Muchas gracias.
2: Qué bendición.
3: Es nuestro primer hijo. Estamos de lo más contentos. Lo que pasa es que aquí en este país nosotros estamos solos. No tenemos familia, ni mucho menos amigos. Y perdóname que yo no he ido a presentarme, a tocar su puerta, pero permíteme, por favor, hacerlo telefónicamente.
2: Ok, no hay problema. Muchas felicidades.
3: Quería saber si esta noche yo podía pasar y podemos hacer un Uber Eats y sentarnos mi esposa, yo, con... ¿Tú vives ahí, no? ¿Con tu esposa o esa es tu novia? ¿Con quién es tu vida?
2: No, con mi esposa. Pero, ¿qué tú quieres hacer?
3: Bueno.
2: ¿Qué es lo que tú quieres?
3: Conocernos porque yo considero que usted es un buen vecino.
2: Gracias, lo propio.
3: La relación que veo que tiene con su señora y con su familia, y creo que ustedes serían una buena opción para ser padrinos de mi hijo Fidelito.
4: ¿Cómo?
2: ¿Para qué? ¿Para ser padrino?
3: Sí,
2: no,
3: sería un gran honor para mí, usted y su señora.
2: Mira,
3: ¿cómo que se llama?
2: Yo agradezco que tú me hayas escogido para eso, pero a ti no te conozco, men. ¿Cómo tú vas a pedirme eso a mí ahora aquí, que tú no me conoces, me has visto dos veces nada más aquí, y me vas a pedir que sea padrino tu hijo? A ti no te conozco, ni sé quién tú eres.
3: Porque, Raúl, lo que pasa es que aquí yo no tengo familia, como le expliqué, mucho menos amistades. Aquí estamos solos, y la única gente que yo conozco aquí son los vecinos. Y perdóname, porque no he tenido la oportunidad, porque yo trabajo mucho, y veo que usted también está enfocado en el trabajo, y está en casa muy poco tiempo. Entonces ahora...
2: No, yo sé, pero no, tú me estás... Ven acá, tú me estás investigando a mí, que ya tú me estás diciendo que yo, como cuando yo llego, cuando yo salgo. No me coja para eso, men. Mira para mí. Si tú, desgraciadamente, si no tienes familia, arréglatela tú, bro. Pero yo a ti no te conozco ni nada de eso, para que tú me estás pidiendo a mí que yo sea pariendo tu hijo.
3: Pero por eso te estoy diciendo, yo paso esta noche, ordenamos un Uber Eats, yo pido lo que usted quiera.
2: No, vas a pasar por ningún lado, te dije. Ya, tranquilo, bórreme. Hoy no vas a pasar...
3: Pero, hermano, no me niegues un steak dinner, que estoy viendo que ahora los ranchos está disponible en el área y hace delivery.
2: Papo, que steak dinner de cosas, no me tiren en inglés, que yo no hablo inglés, tírame en español, tranquilo. No me voy para acá, no me llames para molestarme más, que estoy trabajando, bro.
3: Ah, no quieres, viste, mira, quieres eso. Comida, quieres comida española. También un lugar que hace unas
2: tapas. No, yo no quiero una comida española, yo lo que quiero, mira para acá. Oye, te está buscando la bomba de tu zapato. No te tires con la voz, Hernando, que te vas a caer, ¿ok?
3: Ah, tú lo que quieres es que yo te regale un par de zapatos. Y si te regalo los zapatos, entonces sí vas a aceptar a ser padrino de mi hijo.
2: Yo lo que quiero
3: es
2: que tú vengas a tocarme la puerta aquí. Para que tú veas lo que tienes allá, Lía. Para que no me tanto.
3: Pero ¿por qué te pones así de agresivo? Yo jamás en mi vida pensaba
2: que
3: usted se iba a poner así.
2: Tú me estás diciendo que yo sea padrino y tú no me conoces ni sé quién tú eres ni nada de eso. ¿Para qué tú estás diciéndome cosas? ¿Estás loco, chico? No.
3: Te voy a volver a llamar con otra propuesta. ¿Tú quieres problema? ¿Quieres ser un vecino problemático? Ahora te la buscaste.
2: Yo sí quiero ser problemático. Tócame la puerta para que tú veas. Hello.
3: Oye.
2: Anda el diablo.
3: Yo no quiero que tú seas padrino de mi hijo Fidelito.
2: Papá, no me molestes más.
3: No, lo que está molestando es el carro extra que tú tienes ahí, que ya averigüé aquí, con la información.
2: Ah, también te vas a meter a Chivadón, también eres Chivadón.
3: Tú estás supuesto tener solamente dos carros
2: parqueados. Dime el número de la puerta tuya, ¿dónde que tú vives, bro? Para que tú veas.
3: El carrito rojo.
2: Dime dónde tú vives.
3: El carrito rojo a cruzar la calle. Y yo fui CDR en Cuba, así que prepárate, que voy para allá.
2: Me lo imagino.
3: Las reglas del reparto dice que usted solamente puede tener dos carros, y veo que usted estaciona tres carros frente a su casa. Te voy a...
2: No, mira para acá, tengo cuatro. Tengo una van para aquí al final también, tengo cuatro. Y el quinto te lo voy a meter a ti por...
5: Chupapi, muñeño.
3: ¡Ay! Promesa.
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1: 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Óyeme, Dayanara, ¿viste que están hablando mucho en las redes sociales?
4: Sí.
1: Fue algo que pasó con Cazzu y su hija.
4: Sí, ella estaba hablando de una cosa que la asustó muchísimo. Uh-huh. Aparentemente su hija encontró algo en su cuarto. Y le dice a su mami que...
1: Es una baby, ¿no?
4: Vaya y lo chequee. Ella solamente tiene como 2 años, ¿verdad?
1: 2 añitos.
4: 2 añitos nada más. Y
6: Inti
4: se llama.
1: Inti. Y que supuestamente vio un hombre en su habitación.
4: Sí. Un poco paranormal, ¿no? Escuchemos.
7: Y ella estaba más en su cuarto, que hay un pasillo que divide los cuartos.
1: Yeah.
7: Mamá, mamá. ¿Qué? Le digo. Hay un señor en el cuarto, dijo.
1: Cállate.
7: Y yo como...
8: ¿Cómo? ¿Cómo, mi amor?
7: Vení.
8: No, vení vos, ¿no? Cindy.
7: Yo, imagínate cómo respiré profundo y le dije, ¿es dónde? Llegué, yo dije, yo voy a ver algo acá. No, por favor, que no, por favor, no quiero ver nada. Llegué y había una puerta del placar que estaba abierta, yo no la quería ni mover. ¿Viste? Como si no la había movido. No, no, estoy muriendo. ¿A dónde está, hija? Ay. Fue como,
8: ay.
7: ¿Qué hago? Le digo que se vaya. Sí, me dice. Yo le digo, bueno, te tenés que ir. Con todo respeto, señor, se tiene que ir porque está aquí. Este es el cuarto de mi hija.
8: Acá es el cuarto de Inti.
7: Entonces,
8: no, bienvenido.
7: Te tenés que ir y por favor no vuelvas.
8: Por favor.
7: Y bueno, y eso pasó hace poquito.
1: ¿Te ha pasado algo así, algo paranormal? Porque esto es algo no es normal, y más allá dicen que los niños son inocentes y a veces ven cosas que nosotros los adultos no vemos.
4: Claro.
1: Ese es el caso tuyo, te ha pasado a ti, háblanos por el WhatsApp 305-605-9494, aquí en cabina 844 y es Enrique 844-937-3674. ¿Crees en este tipo de vaina? ¿Te ha pasado a ti? ¿Tus hijos te han contado algo? Ahí acabo lo que pasó aquí con Inti, la hija de 2 añitos de Cazzu, que dice que vio un hombre en su cuarto.
4: Wow, qué difícil. Y qué difícil para ella. Tuvo que mantener la calma, porque eso como padre me imagino que eso es lo que uno tiene que hacer. A mí, de verdad, estoy tratando así de pensar, pero no recuerdo que me haya pasado con mis hijos. Pero qué bien lo actuó, ¿no? Para que se sienta la niña segura.
1: Segura.
4: Decirle.
1: Como que sal de aquí.
4: Pero de que lo vio, o sea, lo creo porque los niños son así, ¿no? Y menos a esa edad. Van a decir la verdad.
1: ¿Será la manera correcta? Julio, a ver qué dice Michelle, la psicóloga, que es experta en esta cuestión de los niños.
6: Paranormal activity.
1: Sí. Yeah.
6: Really?
1: No. Because mira lo que Cazzu, mira la manera que lo hizo Cazzu. Sal de aquí. Toma esto donde tuviste el hombre, le dijo a su hija. Ahí lo vi, mami, estaba ahí un hombre. Sal de aquí, get out of here right now.
4: Y no vuelvas.
1: Eso, pero ¿esa es la manera correcta de manejar esa situación? ¿O es decirle al niño o a la niña, no, tú no vistes nada? Negárselo.
4: No creo, pero a Michelle que llame, la doctora que llame para,
1: está interesante.
4: Para que no diga, pero para mí que no.
1: 844-937-3674. Si no contesta Michelle, me llamas al niño prodigio. Que no puede decirle, él es espiritista.
4: Let it go.
1: Desde niño siempre se nos decían que había un chamuco debajo de la cama, el boogeyman, como usted sabe, está en
4: el
1: closet.
4: El cuco.
9: Y no, tu cuquito, que son dos cosas.
1: Sí.
9: Aunque los dos son un poquito feos.
10: En el caso de Jaro, y hablando de feo, te ves en el espejo y Jaro ve el cuco todos los días.
4: Ave María, chuma. Qué fuerte.
9: Quisiera tú.
1: ¿Te ha pasado a ti algo, Harold? Una luz que se enciende sola. Alguien caminando por tu... Alguien que te jala un pie cuando estás durmiendo.
9: No, a mí me pasa que hay veces que yo siento que el teléfono me está vibrando en el bolsillo.
4: Eso es el...
9: Y no tengo el teléfono en el bolsillo.
10: No es un teléfono, eso es un dildo.
9: You guys ever had that?
6: That's horrible.
9: Like you feel the phone vibrating and you look and your phone's not even in your pocket.
6: No, está solito.
4: No, ahí. No, nos ha pasado, Harold.
1: Pero que Chuma tiene la razón. A ti también.
9: Un calambre que tengo ahí.
1: O habrá sido otra cosa, que estaba vibrando y no era el teléfono.
4: I don't know.
1: ¿Cómo te llamas? ¿Aló?
4: Atit.
1: ¿Aló? Atit.
4: ¿Atit?
11: Sí, buenos días.
1: Buenos días. ¿Cómo es tu nombre?
4: Ese nombre es verdadero.
11: Mi nombre es Adith. Es como Edith, okay, pero con una A.
1: Got it. Qué interesante. ¿Y de dónde eres? Estoy curioso, nada más.
4: María, ¿quién escribió eso?
11: Yo soy peruana.
10: Oh, yo pensé que esto en inglés era un seno, en inglés.
1: Adith. No.
11: Chusma, pórtate bien.
1: Ok, a ver, cuéntanos. ¿Hay alguna experiencia paranormal que has tenido?
11: Yo no la he tenido en sí conmigo. Lo que pasó era que mi niña, cuando era pequeña, mi niña siempre me decía, yo, por ejemplo, un día se me perdieron las llaves del carro y yo decía, no, yo las puse aquí arriba. Y la niña me decía, yo no las toqué, eso fue Maca. ¿Quién es Maca?
4: Ay, ay,
11: entonces,
4: ay,
11: me decía, Maca es mi amiguita.
4: Ay, ay,
1: ¿qué edad tenía tu niña cuando eso?
11: O sea, tu amiguita. Mi niña tendría como unos 2-3 añitos.
1: Ay, Dios mío, entonces.
11: Y ella fue creciendo, pero por lo menos hasta los 6 años me decía que era Maca, Maca. Y hacía cosas como, por ejemplo, me desapareció la llave una vez, o una vez me tiró un vaso de agua al piso y me dijo que era Maca quien la había tirado, no ella. O me decía cosas y siempre me decía que era Maca. Y un día conocí a una señora, ¿verdad?, que era como una vidente, y ella me contestó y me dijo, tu niña tiene una amiguita que es una señora como india, y que ella siempre está a la par de tu hija y ella se llama Maca.
4: ¡No!
11: Me dice completa, sí. Sí, me dice completa y me sigo erizando. Pero me dijo que esa amiguita que supuestamente yo creía que era imaginativa, ¿no?, de mi hija, era realmente una india amiga que le acompañaba a mi hija siempre.
1: Y ven acá, y a Maca no le cobraste, tú sabes, que pagar ahí por vivir ahí en tu casa, rent free.
4: Rent free.
11: Debería, ¿verdad?
1: Eso, la niña tenía 2 o 3 años, ya ha crecido, ya dejó eso aparte, tiene la memoria de Maca, ¿la sigue persiguiendo o qué?
11: Sí, bueno, mi hija ya tiene 42 años, ¿no? Okay. Pero mi hija tiene una cosa que ella, como que ve a veces ciertas cosas, vamos a decir, ella me dice, no, yo vi tal cosa o yo me presenté tal cosa. O sea, tiene como un sentido extra para mí, mi opinión.
1: Eso sea, o sea, que tu hija es una bruja.
11: Sueña, pero siempre ha estado en su mente la amiga Maca. Hasta el día de hoy ella dice, mami, yo no te mentía, Maca era mi amiga.
10: Oye, dile a tu hija que no gaste más tiempo, que saque una línea 1-800 y que empiece a estafar a la gente a hacer billetes.
1: Gracias por llamar, bebé. Ahí está Griselda. Buenos días, Griselda.
12: Ay, cuidado.
1: Blanco.
13: Buenos días, ¿cómo está mi gente hermosa?
1: Estamos bien.
13: Hacen amenas todas mis mañanas.
1: Thank you. ¿Qué experiencia paranormal has tenido?
13: Bueno, mi hijo hoy en día ya tiene 24 años, pero cuando él apenas tenía 2 años, no salía del cuarto a la sala porque le daba miedo el marco. Él me decía, ahí está mamá, ahí está. Yo decía, con 2 añitos, o sea, ¿qué mente puede tener un bebé de 2 años para mentir o decir? Yo decía, mi amor, ¿qué ves? Mami, ahí está, me da miedo. Y tenía que tomarlo de la mano yo para sacarlo del cuarto a la sala y para entrar igual. Él decía que en el marco estaba guindado algo, pero nunca me supo explicar, que solamente que tenía pavor. Y así pasaron como 2 años hasta que me mudé de la casa.
4: ¿Y el marco que tenía? ¿Era una foto? ¿Era una pintura? ¿Qué era?
13: Nada, no tenía nada en el marco, solamente el marco de madera y la puerta. Y él jamás pasaba por ahí sin tomarme de la mano. Y siempre se asustaba, pero se quedaba petrificado así, parado mirando el marco arriba, la parte de arriba. Y yo le decía, ven, ven. No, no, mami,
1: ¿qué?
13: No.
1: Y Griselda, que es cierto que en el marco había una foto de Dayana La Torre cuando ganó Miss Universo.
4: Pues no, si me dice que la foto, no, si me dice que la foto... Si me dice que la foto era de antes de que me encontraran, antes, te lo creo. Con los dientes,
1: con los dientes
4: y el afro.
1: Y aquí tienes la foto para aquellos que están en las redes sociales. Y si no está, te puedes unir más tarde. Enrique Santos Show. Aquí tienes a Dayanara porque tenía los dientes botados. Se parecía a Pennywise, el payaso.
4: Sí, orgullosa, lo digo.
1: Michelle Hernández, especialista en todas las cosas mentales, especialmente con las cosas de familia y los niños. Michelle, estamos hablando de la gente que han tenido experiencia paranormal con los niños. ¿Cómo es la manera correcta de ver esto? ¿Tú cómo lo ves? Ahorita nos llamó una mujer y que cuando su hija, que tenía 2 o 3 años, le dijo que tenía maco, no sé qué cosa, una mujer que la
4: acompañaba.
1: Un
4: hombre, un hombre. Ah, bueno, sí, esa también.
1: El maco, ¿right?
4: Yeah.
1: Y que ella le dijo, sal de aquí, qué sé yo, qué sé cuándo. ¿O era el hombre que le dijo?
4: El hombre, el de Cazú. En el caso de Cazú, right. La nena le dijo, hay un hombre en el cuarto, y Cazú entró y le dijo, sal de aquí y no vuelvas más.
1: ¿Cómo ves esto, Michelle, y cómo se debe de manejar?
12: Buenos días, ¿cómo
4: Buenos
12: están?
4: Días, Michelle.
12: Muy bien. Les quiero decir, los niños son muy inocentes. Entre nosotros vamos creciendo, nos van diciendo que estas cosas no existen. Los niños son muy abiertos a estas cosas, porque como están pequeños, para ellos es normal. Hay niños que te pueden decir, estoy viendo a mi abuela, estoy viendo a mi tía. Mi mamá se lo hizo a su mamá un día, y mi mamá, por poco, la abuela mía, por poco se desmayó. Ella le dijo, yo estoy hablando con mi abuela. Y mi mamá nunca había conocido a la abuela que falleció.
4: Wow.

0: problemas en la escuela, en diferentes lugares, ya ahí tenemos que decir, esto es un problema de imaginación espiritual o ya esto es un problema de salud mental. Y mientras que ellos van cogiendo más edad, vas viendo eso de imaginary friend, algunas veces es un ser querido que ha fallecido o quizás un ángel que lo está cuidando y los niños lo ven, lo ven.
1: Ahora,
0: Entre más nosotros le decimos, y eso no existe, entonces ya
1: sí.
0: las personas no creen y no, ya no ven más
1: Pero ¿de dónde sacan
0: ese
1: estos
0: tipo
1: niños
0: de
1: la
0: cosas.
1: cuestión de los amigos imaginarios? Es bien común.
0: Eso es algo que, ya te digo, eso es algo que algunas veces los niños pueden ver y nosotros como no lo podemos ver, le decimos, eso es un amigo imaginario, pero quizás no es imaginario, es que nosotros
2: Ay,
0: no lo
2: yo,
0: podemos ver.
2: doctora Enrique Dayanara, yo tengo de vez en cuando unos hombres raros que me visitan de madrugada, pero yo dejo la ventana abierta para que a propósito me vengan a me hacen cosquillas,
3: Ave María.
2: yemitas así en el
0: Chuma, pero
2: cuello,
0: tú ves,
2: besitos.
0: tú estás invitando a estos
1: Sí.
0: seres
1: No,
0: que
1: ella
0: vengan a tu casa y
1: ella
0: algo
1: está
0: diferente.
1: invocando muchos de esos muertos.
0: Sí, tú estás muy abierta a todos
2: Siempre
0: esos seres.
2: abierta, siempre abierta para recibir la buena energía.
1: Doctora, también dicen que muchas de estas historias sobre los niños, a ver qué tú crees de esto, nos encontramos que los niños que ven espíritus o sienten cosas extrañas normalmente dicen que se explica porque una imaginación muy vívida, o sea, son muy creativos, sueños o terrores nocturnos o son cosas que están soñando, ¿eso tú cómo lo ves?
0: Los terrores nocturnos, eso viene siendo otra cosa separada. Hay niños que pueden padecer de eso, hay padres que han tenido esa experiencia que es bastante intensa.
1: Y también hay hombres que reportan, todo hombre que ha estado con Chusma Lady ha reportado un terror nocturno. Gracias, doctora, que tenga lindo día.
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1: Hello, good morning everybody, happy Thursday. Bueno, Maluma anda haciendo entrevistas ahora en inglés, Tenganara.
2: Sí, está con Hudson, ¿verdad? Estuvo haciendo una entrevista con ella y estaba hablando de la manera que reaccionó su mamá cuando se hizo su primer tatuaje y también habló de la inesperada reacción de su hija al verlo por primera vez la barba.
3: Y es Jennifer Hudson, pues yo aprendo, I learn English watching Jennifer Hudson on television.
2: Yes.
1: ¿Qué? Bueno, pues tienes que verla más a menudo porque no estás aprendiendo nada de inglés. Maluma hablando de cómo reaccionó su mamá.
2: Escucha cómo reaccionó su mamá, mira.
1: Su primer tatú.
4: So when I showed the tattoo to my mom, she got super mad.
5: She did.
4: At the beginning.
5: Okay.
4: But then when I told her, like, no, mom, but this is the real meaning of it, she was crying.
5: Oh.
4: But in a good way. She was happy that, you know, that I felt proud of my family. And then after that, I kept having a little bit of ink.
1: A little bit.
5: It looks good, though. We like it, right? Yes.
4: Thank you. I love it. I love tattoos.
1: Le encantan los tatuajes. Dice, bueno, ese un tatuaje primero fue...
2: El primero fue su mamá y la mamá, cuando le explicó el meaning, que no sé lo que, no sé lo que se hizo, pero cuando se lo explicó lo entendió, que eso lo fue, me pasó con Cristian.
1: ¿Cuál fue el primer tatuaje que se hizo?
2: Su primer tatuaje, me acuerdo que me llamaron, él estaba con su papá y me llaman desde Miami, yo estoy en Los Ángeles. Y yo, ¿qué pasó? Porque me imagino que es algo malo. Y dice, no. Y para explicarme que se hizo un tatuaje, y yo, pues tenía como 13 años, estaba bien chiquito.
1: Y
2: yo pues, me paniqué, y I'm like, ¿cómo que un tatuaje, no? Y entonces me dice, no, es que se quería hacer la bandera de Puerto Rico y se la hizo por aquí, por el costado. Cuando dijo así, habla, ok, está bien, así sí me gustó.
1: ahí sí aprobaste.
2: Ahí sí aprobé.
1: That's cool.
2: Oh, madre. Y también, mira, Maluma también estuvo hablando de... ¿Te acuerdas que estábamos hablando de que se quitó la barba? Si nos gusta, no nos gusta.
1: Right.
2: Mira la reacción de su hija por primera vez cuando lo vi.
6: You have a 2-year-old daughter. What does she think when you shave the beard?
4: No. She started crying immediately.
6: She cried?
4: Of course. But the thing is that I knew that she was going to get a little bit sad or mad at me. So I decided to be with her while I was doing my, you know, my shave. When we finished, she looked straight to me and she was like, no, papá. Papá, barba. Barba is beard. Papá, barba, sí, barba.
5: Aww.
4: And I was like, my love, it's too late.
1: It grows back.
2: Pero ¿sabes qué? Ahora mirándolo, sí me gusta cómo se ve.
1: Ahora sí te gusta.
2: Pues no sé, a lo mejor es el ángulo de estas cámaras de televisión, pues se ve, qué sé yo, a lo mejor es cuando lo está haciendo como un live, selfie, no me gusta.
1: Es la costumbre, uno está acostumbrado, ¿será? Igual que los babies también están acostumbrados a ver a su papá con barba y de repente se rasuran completo y es un shock, así como que, what happened there?
2: Sí.
1: Extreme, ¿cuál fue? Hablando de tatuajes, ahorita que estaba hablando Maluma, ¿cuál fue el primer tatuaje que tú te hiciste?
7: El único que yo tengo es mi nombre, DJ Extreme, en mi espalda.
2: Ah.
1: Eso fue
2: caso. Chiquito, grande.
7: No, it's across my back.
1: That's just in case somebody...
2: Es por si se te olvida el nombre, te encuentras.
7: I go missing, no. They'll find me.
3: Algún novio que lo ve por detrás sabe quién es el nombre.
7: Sí, claro.
2: Cuando bebe de más, queda aquí todo tirado acostado y así te encontramos.
7: Desde que me conocen estos aquí, llevan el chiste de un hombre por detrás. Y Harold, que tiene un ángel, siempre nos están fastidiando a nosotros dos por los tatuajes.
8: Pero es raro. Vamos, Julio, podemos hablar con la psicóloga. ¿Qué significa cuando un hombre se pone su nombre en la espalda? ¿Para quién es ese?
2: ¿Para quién?
7: Para que Roberto reconozca con quién está.
1: ¡Qué barbaridad! Good morning, everybody. Happy Thursday.
7: You guys are horrible.
1: We love you, we love you.
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3: Good morning, everybody. 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Today en la clavada telefónica. Imagínate que te llame un vecino que tú no conoces para que seas padrino de su baby que está por nacer.
4: Quería saber si esta noche yo podía pasar y podemos hacer un Uber Eats y sentarnos, mi esposa, yo, bueno.
5: ¿Qué es lo que tú quieres?
4: Conocernos. Conocernos porque yo considero que usted es un buen vecino.
5: Gracias.
4: Y creo que ustedes serían una buena opción para ser padrinos de mi hijo Fidelito.
5: Oye, te estás buscando la bomba en tu zapato. No te tires con la bomba, Nando, que te vas a caer, ¿ok?
4: Ah, tú lo que quieres es que yo te regale un par de zapatos. Y si te regalo los zapatos, entonces sí vas a aceptar a ser padrino de mi hijo Fidelito.
5: Yo lo que quiero es que tú vengas a tocarme la puerta aquí. para que tú veas lo que tienes ahí al día. Para que no me...
3: Anda, la clavada a las 7 y 10, 8 y 10 y 9 y 10 de la mañana. Bueno, no sé si se dieron cuenta, pero ayer Instagram salió y él ha borrado millones de followers a mucha gente famosa.
6: Estoy buscando, no
3: perdiste a nadie, no, Dayanara.
6: Creo que no, sigo con los mismos números.
3: Eso es buena noticia, significa que tus followers son reales. ¿Qué pasa? Que aparentemente tenían cuentas falsas, habían bots también siguiendo muchas celebridades y perdieron de la nada, así Meta eliminó del Instagram todos estos seguidores. Por ejemplo, Kylie Jenner fue la que más perdió supuestamente, 15 millones de followers. ¿Quién más? Hasta Taylor Swift se afectó, Dayanara, ¿no? También.
6: 5 millones Taylor Swift, hasta Ronaldo. Cinco.
3: Cristiano Ronaldo también.
6: Cristiano Ronaldo perdió 8 millones.
3: Alabado.
6: Selena, 6.
7: Voy a demandar porque a mí me quitaron 3.5 millones.
6: Wow. Tú ni tenías eso, por favor.
3: Nunca en su vida va a tener 3.5 millones. Mentirosa.
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3: El divo salió de la casa de los famosos esta semana, como ya sabemos, pero ahora está diciendo que va a demandar, no a la producción, no a Telemundo. ¿A quién? ¿Y por qué? Te lo contamos a continuación.
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3: Ok, imagínate que te llame un desconocido del building donde tú vives para que seas padrino de su hijo, para que seas padrino de un niño que nunca has conocido.
5: ¿Aló?
4: Sí, con Raúl, por favor.
5: Sí, dígame.
4: Hola, Raúl. Mi nombre es Fidel. Soy vecino suyo que vive a cruzar la calle, manejo el carro rojo.
5: Ajá.
4: ¿Cómo estás, vecino?
5: Todo bien, buenos días, todo bien.
4: Un placer. Mi esposa acaba de dar a luz recientemente.
5: Oye, felicidades.
4: Muchas gracias.
5: Qué bendición.
4: Es nuestro primer hijo, estamos de lo más contentos. Lo que pasa es que aquí en este país nosotros estamos solos, no tenemos familia, ni mucho menos amigos. Y perdóname que yo no he ido a presentarme, a tocar su puerta, pero permíteme, por favor, hacerlo telefónicamente.
5: Ok, no hay problema. Muchas felicidades.
4: Quería saber si esta noche yo podía pasar y podemos hacer un Uber Eats y sentarnos, mi esposa, yo, con... ¿Tú vives ahí, no? ¿Con tu esposa o esa es tu novia? ¿Con quién es tu vida?
5: No, con mi esposa. Pero, ¿qué tú quieres hacer?
4: Bueno.
5: ¿Qué es lo que tú quieres?
4: Conocernos porque yo considero que usted es un buen vecino.
5: Gracias, lo propio.
4: La relación que veo que tiene con su señora y con su familia y creo que ustedes serían... una buena opción para ser padrinos de mi hijo Fidelito.
5: ¿Cómo? ¿Para qué? ¿Para ser padrino?
4: Sí.
5: No,
4: sería un gran honor para mí, usted y su señora.
5: Mira,
4: ¿cómo
5: yo
4: que
5: te
4: se
5: agradezco
4: llama?
5: Que tú me hayas escogido para eso, pero a ti no te conozco, ¿men? ¿Cómo tú vas a pedirme eso a mí ahora aquí, que tú no me conoces, ni me has visto dos veces nada más aquí, y me vas a pedir que sea padrino tu hijo? A ti no te conozco, ni sé quién tú eres.
4: Porque, Raúl, lo que pasa es que aquí yo no tengo familia, como le expliqué, y mucho menos amistades. Aquí estamos solos, y la única gente que yo conozco aquí son los vecinos. Y perdóname, porque no he tenido la oportunidad, porque yo trabajo mucho, y veo que usted también está enfocado en el trabajo, y está en casa muy poco tiempo. Entonces ahora...
5: No, yo sé, pero no, tú me estás investigando a mí, que ya tú me estás diciendo que yo, como que cuando yo vivo, cuando yo salgo. No me cojas para eso, men. Mira para mí. Si tú, desgraciadamente, si no tienes familia, arréglatela tú, brother. Pero yo a ti no te conozco ni nada de eso, para que tú me estás pidiendo a mí que yo sea padrino tu hijo.
4: Pero por eso te estoy diciendo, yo paso esta noche, ordenamos un Uber Eats, yo opino lo que usted quiera.
5: No vas a pasar por ningún lado, te dije. Ya, tranquilo, bórreme. Oye, no vas a pasar...
4: Pero, mi hermano, no me niegues un steak dinner, que estoy viendo que ahora Los Ranchos está disponible en el área y hace delivery.
5: Papo, que steak dinner de cosas, no me tires en inglés, que yo no hablo inglés, tírame en español, tranquilo, no me voy a pagar, no me llames para molestarme más, que yo estoy trabajando, bro.
4: Ah, ¿no quieres, viste? Fíjate, ¿quieres comida española? También un lugar que hace unas tapas.
5: No, yo no quiero una comida española, yo lo que quiero, mira para acá, hoy te estás buscando la bomba de tus zapatos. No te tires con la voz, Hernando, que te vas a caer, ¿ok?
4: Ah, tú lo que quieres es que yo te regale un par de zapatos. Y si te regalo los zapatos, entonces sí vas a aceptar a ser padrino de mi hijo.
5: Yo lo que quiero es que tú vengas a tocarme la puerta aquí. Para que tú veas lo que tienes, Ayalía. Para que no me tanto.
4: Pero ¿por qué te pones así de agresivo? Yo jamás en mi vida pensaba
5: que
4: usted se iba a poner así.
5: Tú me estás diciendo que yo sea padrino y tú a mí no me conoces ni sé quién tú eres ni nada de eso. Pero tú estás diciéndome cosas. ¿Estás loco, chico? No.
4: Te voy a volver a llamar con otra propuesta. ¿Tú quieres problema? ¿Quieres ser un vecino problemático? Ahora te la buscaste.
5: Yo sí quiero ser problemático. Tócame la puerta para que tú veas. Hello.
4: Oye.
5: Anda el diablo.
4: Ya yo no quiero que tú seas padrino de mi hijo Fidelito.
5: Papá, no me molestes más.
4: No, lo que está molestando es el carro extra que tú tienes ahí, que ya averigüé aquí, con la información.
5: Ah, también te vas a meter a Chivadón, también eres Chivadón.
4: Tú estás supuesto tener solamente dos carros
5: parqueados. Dime el número de la puerta tuya. ¿Dónde es que tú vives, bro? Para que tú veas.
4: El carrito rojo.
5: Dime dónde tú vives.
4: El carrito rojo a cruzar la calle. Y yo fui CDR en Cuba, así que prepárate, que voy para
5: allá. Me lo imagino.
4: Las reglas del reparto dice que usted solamente puede tener dos carros. Y veo que usted estaciona tres carros frente a su casa. Te voy a...
5: No, mira para acá, tengo cuatro. Tengo una van para aquí al final también, tengo cuatro. Y el quinto te lo voy a meter a ti por...
8: Chupapi, muñeño.
4: Ay, promesa.
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1: Bueno, Dayanara, el Divo está quiere demandar, pero no es a Telemundo, ¿a quién?
2: El Divo quiere demandar, salió de la Casa de los Famosos, está obviamente bien molesto, está tomando acciones legales, él dice. Escucha esto.
3: Y es la campaña de difamación nefasta que ha hecho sobre mí Laura Zapata.
1: Oh, es Laura. Oh.
3: Y te voy a dar una noticia a ti, a Telemundo y a todos los Estados Unidos.
4: ¿Cómo?
3: Estoy iniciando un proceso legal.
5: Bien hecho.
3: Para demandar a Laura Zapata y los que estén involucrados.
4: Oh, hell
3: en comentar
4: no.
3: Cosas como de que la producción Indermall de la Casa de los Famosos me pasó drogas.
2: Oh. ¿Qué es eso?
3: Eso es una acusación muy fuerte y ya lo va a tener que demostrar en un tribunal, en una corte de los Estados Unidos, porque la voy a demandar en los Estados Unidos.
1: Wow.
3: Y en su enojo le comentó a Carlos Sadián que yo era pedófilo.
1: Oh.
3: Porque yo le comenté que había conocido a Roy, mi esposo, cuando tenía 17 años. Roy tiene 30 años y es mi esposo hace 7 años.
1: ¡Wow! ¡Qué fuerte!
2: Uh-huh.
1: No, si Laura Vos. No, Laura Vos.
2: Laura Zapata.
1: Dijo.
2: De la droga.
1: Perdón, me confundí de vieja. Si.
2: ¡Ay, María!
1: Si ella dijo todo este tipo de cosas. Y si lo dijo públicamente de
2: sí,
1: y hay evidencia y no hay evidencia para comprobar lo que ella está diciendo, que la producción de la Casa de los Famosos de Telemundo le dio drogas al Divo. Esto es fuerte.
2: Pero imagínate un programa de estos de ¿cómo se llama?
6: Reality.
2: Todas las cosas que se están diciendo todo el tiempo, todo el mundo se está peleando con todo el mundo, todo el mundo está inventando cosas. Entonces,
1: hay que tener cuidado porque al final del día, obviamente en el reality el objetivo es que hablen de ti y tú sobrevivir en el reality para tú poder ganar. Ganar el billete, vamos a ver, claro, porque al final del día están compitiendo por billete y esa posición. Pero si dices un disparate o dices algo que es incorrecto o que le está haciendo daño a una persona, si dices una mentira, obviamente puedes estar expuesto a una demanda.
2: Son acusaciones serias, difamación.
1: Yep.

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1: Arrancamos en la NBA. Ayer se llevó a cabo el juego número 2 entre los Philadelphia 76ers y los New York Knicks, y el equipo de Filadelfia, no sé qué está pasando, tienen que despertar. Terminan perdiendo 108-102. También el juego número 2 entre los San Antonio Spurs y Minnesota Timberwolves. El equipo de San Antonio empata la serie un partido cada uno. Terminan ganando 133-95. Hoy es el juego número 2 entre los Cleveland Cavaliers y los Detroit Pistons a las 7 de la noche. Y a las 9:30 de la noche, los Lakers se enfrentan al Oklahoma City Thunder, los actual campeones de la NBA. Y oye, se le vio difícil en el partido número 1. Tienen que despertar esta noche. Pasando a las grandes ligas. Hay béisbol a partir del mediodía. Hoy los New York Yankees se enfrentan a los Texas Rangers a la 1:05 de la tarde. Los Minnesota Twins contra los Washington Nationals. A las 2 de la tarde, Kansas City Royals contra los Cleveland Guardians. A las 3 de la tarde, los New York Mets contra los Colorado Rockies. A las 6 de la tarde, los Miami Marlins contra los Baltimore Orioles. Philadelphia Phillies contra los Oakland Athletics. Y a las 7 de la noche, los Tampa Bay Rays contra los Boston Red Sox. Y el último partido de la noche, los San Diego Padres contra los St. Louis Cardinals a las 10 de la noche. Disfruta de toda la acción deportiva en el día de hoy. Yo soy DJ Extreme y esto ha sido los deportes para el show de Enrique Santos. Quiero.

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3: Buenos días, mi gente linda y hermosa de Indiana. Empezamos tu programa de todas las mañanas con todo. Por Nina Radio, por Éxitos 94.3. Yo soy tu amiga Andreina Carrizo. Mis redes sociales, arroba Andreina Carrizo, arroba Éxitos 94.3, son las redes sociales de Éxitos. 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Hoy, jueves de Juernes. Prepárate para el fin de semana. Un clima loco, 500 millas, Día de las Madres. Oda. De todo, un poquito. Así que, primeramente, buenos días para todos. Huele ya casi que a viernes y aquí lo vamos a activar desde hoy, Juernes, el show latino más cercano para ti de Indiana, para todos esos latinos lindos de Indiana. Esta semana viene cargada, sí señor. Un clima loco, de repente sol, lluvia, no se va el frío, se queda el frío, calor. Todo un día es totalmente un clima hormonal, como le digo yo a Indiana. Mes de las 500 millas de Indianápolis y también viene el Día de las Madres, así que tú tienes que organizarte y yo te voy a ayudar a organizar tu fin de semana, pero con muchísimo flow. ¿Qué tienes planeado? Cuéntamelo. Vamos con todo. Bendiciones para todos y sube el volumen a tu radio.

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Seguimos y llegó el momento que a ustedes les encanta y a mí también, el momento del café de Nina. Así que agarra tu tacita de café, de coffee, y dime, ¿eres de los que improvisa el fin de semana o lo planifica? ¿Eres estructurado o eres de esos que a lo que salga? Porque aquí en Indiana el clima no perdona y aquí nos tenemos que planificar un poquito más. ¿Por qué? Porque tú de repente sales con sol y te cae lluvia, o sales con calorcito y de repente hay un frío terrible y no tienes la jacket o la ropa correcta. Así que ustedes saben que tenemos que prepararnos, porque en Indiana no sales preparado, sales prevenido. Así que este fin de semana vamos a hablar de organización, pero también con estilo. Cómo vestirnos, cómo salir y estar preparado para lo que salga. Sube el volumen a tu radio este jueves de Juernes aquí en Mañanas con Todo, de las 10 de la mañana hasta la 1 de la tarde. ¡Súbele! 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

Esto es Dina Radio, de las 10 de la mañana hasta la 1 de la tarde por Éxitos 94.3. Mañanas con todo, y yo te voy a dar un dato real con un clima real de acá de Indiana. En primavera en Indiana, el clima puede cambiar varias veces en un mismo día. Totalmente, es hormonal. Es como las mujeres, que cambiamos, los cambios de humores son variantes durante todo el día. Esto afecta planes, energía y hasta el ánimo. Así que te voy a dar un tip práctico. Vístete en capas. Revisa el clima antes de salir y ten plan A y ten plan B. Sí, señora, eso te va a evitar muchísimo estrés. De repente, que bueno, si tenías planeado ir para una actividad al aire libre y de repente a una de las horas entra lluvia, ya tú vas a estar preparado, entonces vas a poder planificarte, organizarte. Bueno, definitivamente lo puedo cambiar para otro día, porque de verdad que aquí el clima de Indiana es muy, muy variante. Sobre todo ahorita, que ya esperábamos que hubiese más calor. Y no, yo creo que el calor va a llegar es en las 500 millas solamente, porque hay frío, pero parejo. Así que Indiana se puede esperar de todo. Sube el volumen a tu radio y jueves de Juernes por Éxitos 94.3.

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1: Y nosotros continuamos. Esto es Nina Radio, donde el viernes se vive como debe ser y nos estamos preparando para el fin de semana, pero estamos en mayo y eso significa, primero, el mes de las 500 millas, eventos por toda la ciudad, actividades, Día de las Madres, o sea, hay de todo. Quien se aburre de verdad es porque no escucha Nina Radio, no escucha Éxitos 94.3, no ve redes sociales, así que Indiana está activo, es uno de los meses pues más activo de nuestra ciudad, así que todos los Hoochers debemos estar preparados y tú también deberías estarlo, así que te voy a dar varios tips para prepararnos porque este mayo promete muchas cosas buenas y bonitas. Sube el volumen a tu radio, pero vamos a activarnos con buena música por aquí por Éxitos 94.3.

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106.3, Mañanas con Todo, y yo te voy a decir algo porque yo sé que esto sí te ha pasado a ti que estás en sintonía. Llega el fin de semana y no planeas nada y terminas en casa aburrido o pegado al teléfono. ¿Eso te ha pasado? Cuéntamelo, arroba Andreina Carrizo, arroba Éxitos 94.3. Pues yo te voy a decir que si no planificas el fin de semana, alguien más decide por ti, y la solución es que decide desde hoy qué quieres hacer para el fin de semana. Es el temático del día de hoy, porque tenemos que prepararnos, tenemos que apartar nuestro tiempo también para disfrutar, para pasarla bien, para compartir, para disfrutar del clima maravilloso que está, bueno, no está tan bueno todavía, pero sí, sí va a mejorar. Yo tengo fe. Y más que ya vienen las 500 millas, el Día de las Madres, si no has comprado tu regalito, pues ve, planifica todo eso. Lo puedes planificar por allí, por tu agenda. Planifica cada paso que des, de verdad, te va a ayudar demasiado. Porque vas a estar preparado, vas a estar bien vestido y vas a tener plan A, plan B, plan C y plan D. Súbele volumen a tu radio, vamos con buena música por aquí para Éxitos.

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fútbol no solo es un deporte. 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El fútbol es igual a unión. 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
1: Ya a esta hora de la mañana, pues, mi gente linda, vamos con ideas, vamos con tips, vamos con top, cosas, ideas top para ti que estás en sintonía de Nina Radio por Éxitos 94.3 para las 500 millas, eventos previos, hay ambiente, hay gente, hay música, ya se hizo el rap, o sea, todo. Aunque no vayas a la carrera, vive el ambiente, empieza a vestirte de carreras, de blanco con negro, con rojo, con las camisas de la carrera, ¿ok? Para el Día de las Madres tienen ya que prepararse, hagan su plan, su regalito, comida, tiempo, atención, un parque, un detalle especial, un perfume, una prenda de oro, lo que ustedes puedan. No tiene que ser caro, tiene que ser especial para mamá, para esa madre que nos dio la vida. Tenemos que ser agradecidos también. Y un plan básico de Indiana, un parque, caminata, comida rica, restaurantes, algo simple pero efectivo, y lo importante es escoger también la compañía, esos amigos, esa pareja, ese esposo, la familia, los hijos. Así que no necesitas mucho dinero, necesitas intención, planificación y activarte. Sube el volumen a tu radio, que la estén pasando súper bien en este mes de mayo, en este jueves de jueves. Súbele.

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1: Y mi gente top, ya estamos llegando a la última hora, la hora del break, 12 del mediodía, pero aquí comienza tu fin de semana. Si estás comiendo algo rico, pues muy buen provecho, que descanses tu hora de almuerzo y que estés en sintonía de éxitos 94.3, pero ya estamos modo fin de semana. Hoy es jueves de jueves, como le digo yo, y lo importante no es salir, es disfrutar, tener tiempo de calidad, tener tiempo valioso para ti, para amarte, para consentirte, para pasarla bien, para respirar, para tomarte tu tiempo y también para compartir, por supuesto, con tus familiares, con tus amigos, porque es el momento de hacerlo y para eso tienes que planificarte. Pero vamos a seguir escuchando música por aquí por Éxito 94.3. Esto es Nina Radio, mañanas con todo desde 10 de la mañana a 1 de la tarde. Súbele, súbele, súbele.

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2: Continuamos. Este es Éxitos a esta hora ya del mediodía. Quiero decirte una frase, y es que los mejores planes no siempre son los más caros, son los más intencionales. Así que en 10 segundos haz estos 3 tips para este fin de semana. Organiza tu plan hoy, confirma con quién vas y deja espacio para improvisar. Deja espacio para improvisar también, porque no está mal tampoco hacer cosas diferentes. No hay que ser tampoco tan estricto con la planificación. Tienes que tener un balance perfecto. Yo soy de estructurada, pero también improvisada. O sea, como que digo, quiero hacer algo, quizás no tengo el lugar correspondiente, pero cuando digo ya quiero hacer algo y va a ser a esta hora, empiezo a escoger rápidamente un lugar al cual quiero ir, o al fin de semana, si es algún viaje, ahí sí me planifico un poquito más. Pero tengo como que de las dos, tengo un balance allí medio chévere, aunque a veces yo siento en mi parecer, que cuando hago las cosas un poquito más improvisadas es donde disfruto más. Así que yo no sé si a ti te ha pasado, pero también es una buena idea. Súbelo,

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1: Y mi gente linda de Indiana, nos tenemos que despedir, nos vamos, pero Indiana apenas comienza a moverse en este mes de mayo. Mi gente linda, esto fue Nina Radio, mañana con todo de las 10 de la mañana hasta la 1 de la tarde, donde no solo te informamos, sino que te activamos, te ponemos allí activos, enfocados para hacer cualquier cosa. Este fin de semana sal, comparte, celebra, disfruta, y si tienes a mamá cerca, pues hazla sentir especial. Prepárate para las 500 millas, para todos los eventos que vienen. Eva te va a estar dando también toda la información que tenemos para este mes de mayo. Y recuerda, la vida no es solo trabajar, también es celebrar, compartir, disfrutar los momentos. Gracias, gracias, gracias por acompañarme en estas horas con ustedes. Yo las disfruto demasiado. Mis redes sociales, síganme, arroba Andreina Carrizo, arroba éxitos 94.3. Nos escuchamos mañana, pero desde hoy vive el jueves de juernes. Súbele volumen a tu radio, cuídense mucho, pórtense bien, háganlo bien sin mirar a quién. Se les quiere grande y que pasen un feliz día. Los dejo con Eva, que va a tener un programa demasiado top. Súbele, súbele, súbele. Bye, bye. Se les quiere.

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Indianápolis. Muy bien, ustedes por estar en esta sintonía. Yo soy Eva María y esto es Éxitos 94.3 FM. 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Aquí vamos a estar y, por supuesto, registrando a las mamás que se quieran llevar una faja de M&L Colombian Clothing el día de hoy. Vamos a estar registrando a más mamás. Mañana vamos a decir las ganadoras, ¿sale? Y también tenemos pasteles de panadería, pastelería y helados artesanal. Así que, ¿cuál es la dinámica? Ya lo sabes, en cualquiera de nuestras publicaciones en Instagram o en Facebook, ahí nos puedes decir, Eva, yo quiero una faja, Eva, yo quiero un pastel, y con eso yo te apunto en mi listado, ¿sale? Te dejo con Camilo, esto se llama Tutu. Nadie como Tutu. En Éxitos.

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0: Y estamos en el 94.3 FM, yo soy Eva María y estamos revisando algunos microhábitos para mejorar tu vida en esta jornada. Algo que también podemos hacer cuando nos sintamos verdaderamente estresadas o estresados es detenernos y respirar profundamente. Hay muchísimas circunstancias que nos hacen enojar, que nos hacen preocupar, que nos hacen estresarnos y que muy probablemente con el tiempo se diluyan y no deban ser causa de mayor preocupación. De hecho, los expertos dicen que la mayoría de los miedos imaginarios que tenemos y las preocupaciones imaginarias que tenemos en realidad son resultado de este parloteo de nuestra mente y no necesariamente van a ocurrir. Así que aprende a no preocuparte por tus preocupaciones, a reconocer que hay cosas que a lo mejor no ocurren. Y si sí ocurren, pues ya no están bajo tu control de cualquier manera, ¿no? Entonces hay quienes dicen, bueno, y si sí van a ocurrir, pues menos te preocupes todavía, ¿no? O más bien ve tomando decisiones ya con respecto a los datos que tienes. Pero qué importante es que podamos respirar y relajarnos pese a que el mundo está cambiando todo el tiempo y a que el estrés nos demanda muchísimas veces. Yo soy Eva María y sigo contigo en esta jornada. Qué bueno que tú sigues en sintonía. Esto es Éxitos 94.3.
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0: llegó la hora de despedirme. Muchísimas gracias por haber estado acá en el 94.3. Yo soy Eva María y quedo al pendiente en las redes. Arroba pregúntale a Eva, arroba éxitos 94.3 FM. Que tengas una magnífica tarde. 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